0: espacio. Ya
1: pasa. Saludos ahí para Rosita. Saludos, Rosita. Para mi conejita.
0: Lo que no sirve de nada.
1: Aquí estoy, Michelita, pero ya no me mires atrás, Michelle. De plano que ya está grande tu paquete, por eso ya te mira voy atrás, mi conejito.
0: 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Y no quieras tú.
1: Ahí para Michelle. Gracias por las músicas. Ah, te equivocas, conejita. Sí, no es. Es de Rodríguez. Gracias por la música, conejita. Están muy buenas.

para la chinita, ya ves, si me tratas bien, me quedo contigo hasta que el cuerpo aguanta tu mano. Ahí voy a venir mañana otra vez contigo, aunque un poco de silencio, pero de que vengo tu madre. Va, pues, mana, ya dijiste. Si no vienes mañana, multa 100 quetzales.

0: Saludos, primita, conejita Hernández. Prima, tienes que querer el rey de las carreteras. Eso es un pecado, no lo quieren aquí, no lo quieren allá. Eso es un pecado, no lo quieren aquí, no lo quieren allá. No, así no se puede. Se puede matar el señor y a nadie lo quiere, rey de las carreteras. Y así te quiero, papi.
1: Por supuesto, ella tiene la razón.
0: Y te quiero, papi.

0: Pero mi conejita, ponte al tiro, tu amor, eres tú la que se duerme, lee ese carreteras, ni modo, los saludos y es mi peor enemigo, hay bromas, on. Me quedan los minutos y los segundos, Lemor, me voy ahí, nos vemos en la USA, Michelita, en la otra semana voy de viaje, yo, amor, dice, llévame contigo, si te vas de vacaciones. Llévame contigo, conejita, no me dejes sola. Y así ya vamos a hacer las tres mosqueteras. Yo también quiero conocer la Michelita y también quiero conocer la USA.
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¿Cómo sabes, Ye? Yo sé todo, mor. Apa conejita, ya ves tu mor. Hasta con doble suéter te fuiste a la feria. ¡Niégamelo! Con doble suéter, ¿ye? Con doble suéter, ¿ye? Ah, sí, pero en la noche llevé mi chumpa, no con doble suéter. Hasta en la noche puse mis dos suéteres. Ya ves, le como no sabes. Gato, sáquese para allá. No le hago al arroz con popó.

para el rey de las carreteras, cochino ese gato. Cochino, pero te quiere. Algo es algo, rey de las carreteras. No es nada de siempre. Por tus mentiras pagarás.

0: hermosa, si no es mucho pedir, regresa mi música que lo quiero escuchar completo, porfa. Gracias por la música hermosa, Jessie. Aquí sigo en sintonía, Rick de las carreteras. Déjate querer, papi, y te va a gustar. Vas a ver, luego vas a querer más. Qué diferencia ser chingón en la radio.
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0: En la radio sonando la música y nosotros en privado. Gracias por la llamada, Jessie. Por eso hacía falta tu presencia. Feliz tarde para todos. Creo que ya nos vamos, dice. Sí, ya nos vamos. Ya nos vamos por un cafecito. Para Michelle, aquí te espero, conejita. Ahí te espera, encha conejita. Para mi conejita. Prepárate, Michelle. Ya voy. Ya voy por ti, Katintija. Ah, claro. Si quieres ir, mi amor, vamos. No te vamos a dejar solita, Katintija y conejita. Ay, no. Ají, ají, a carretera ni te conozco, papa. Déjale de decir tonterías, le acható. Me despido con el son del baile del torrito morita y ay, uy, feliz noche.
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0: Ok, pues mi conejita para Cruz Acosta, tío lleno músicas y Jessiquita decía buen descanso, muchas gracias igualmente Cruz Acosta. Para el rey de las carreteras.

No, mi amor, yo no ocupo saludo, me basta con tenerte a ti, me basta con el Francisco, decí mejor, me basta con el saludo del Francisco, mejor rey de los carretes. Para la chinita santo de los santos, de una te fuiste, mana. No, y si tu mana dice, no, y si es que ese Francisco no quiso que hablara en su música, entonces por eso me fui.

Bueno, pero Lucy, ya solo falta media hora, vos nada que me voy. Actuale, Lucy, ya solo falta 3 minutos para ya completar la media hora. Para el rey de las carreteras, nos deja unos audios por acá, vamos escuchando.

Jessica, ahí me agregas otra rola, ¿no? Sí, Por Tu Amor con Carlos y José, y ahí aquí estamos. Ay, cómo me traes chiquitita, mi amor. Ay, no sabes nada de mí, ¿eh? Ah, bueno, pero eso no lo vamos a decir, si no, el gato feo va a decir, ¿qué está pasando? A ver, cuenta, va a decir, no, esos secretos de hombres.

0: Bueno, y para mi conejita, y se despide la famosa conejita, muchas, muchas será en el otro mundial por si regresa Cachari y Leti Chan Aremor. O sea que vas a regresar dentro de 4 años. De 4 años, adiós, a ver si seguimos vivos todavía cuando regrese mi conejita y a ver si estamos todavía. No, luego nos andas extrañando cuando ya no estemos y ahora que estamos ya te estás despidiendo. Para Rosita, que se vaya primero a la chingada al Francisco, tú no, chatón. Nos vamos a quedar otra media hora más. Gracias a Rosita.
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0: Para la chinita, no te vayas, corazón, una media hora más, tu mana. Otra, otra, hazme chinita. Para Francisco, feliz noche. Jessy, ya llegamos a la recta final de los 120 minutos. La música. De música variada, agradecemos. El anónimo, feliz noche para todo. Bye, Michelle, ahí te cuidas. Bye, prima, ahí te portas bien. Feliz noche para todos. Ni si nuestro creador así lo permite, nos escuchamos el día de mañana. Quincha in, dice Quincha. Nos escuchamos mañana, chale, Francisco. Más bien, nos saludamos mañana.
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0: Para Rey de las Carreteras, Francisco Peck, agárrate, mija, ya pronto te van a quitar tu privilegio. Tú solo vives de estampillas. Ahí te dice tu música para Rey de las Carreteras. Es que yo escuché que dijiste es por tu amor y este tema es nomás tu amor.

para mi conejita, el viernes voy a regresar otro rato y después hasta el otro mundial de morrita. Y dice, ay, ajá, te creo, te creo.

Hemos llegado a la recta final de esta programación, espacio de 120 minutos de música variada que llegó gracias a Anónimo. Así que pues estaremos de vuelta en esta programación ya para el día de mañana. Ya que pues ya veo que ya todos se fueron a dormir, entonces mejor se me va. Que tengan una excelente noche. Descansen, ahí se portan bien, que nada les cuesta, porfa. Para el rey de las carreteras, Francisco, ¿cómo te quieren? Te mandaron hasta allá. ¡Bee!

Para Francisco, saludos, rey de las carreteras. No sé qué es estampilla, pero a mí no me importa eso, no vivo de eso tampoco. Bendito es el creador de trabajo. Mañana voy para Arkansas y el fin de semana estaré en Las Vegas. Si Dios así lo permite, así lo pasamos todo tranquilo. Todo tranqui, Sacha. Para Rosita Utse, ya le que me haces caso, tú deja a los envidiosos allí, Charlie, el rey de las carreteras. Ay, no, ya ves.

0: rey de las careteras. Para el rey de las careteras, Rosita de Olivo. Así se hace, mandaste a Lenitz Asís por un tubo. Tubo, tubo, ea, ea, chica sexy. Bueno, para mi conejita, por si hay sorpresa ese día, Kinchain, Aisha, que mierda. Sí, va a haber sorpresa, ya va a haber un cumpleaños. Para Francisco, no te vayas y así 30 minutos, corre a su cuenta la Rosita y que los 30 minutos corre a la cuenta de la Rosita. Órale.
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0: Para Lucy, nada que me voy. Ay, patra, Leoncita. Utsingla, si me haces un mi whipil, me quedo una hora.

0: Para la chinita, otra esposa de los hermanos Plancarte, tu mana.
1: No, soy normal, no sé qué me pasa.
0: Mi esposa ya no quiere ser mi socia alemana. Ahí para Rosita, sus hotbars. Ay, ahorita ya solo me faltan, ¿qué? 20 minutos sin que la ale Rosita, ya solo me faltan 20 minutos. Solo nos faltan o nos quedan 20 minutos de esta programación a petición de Rosita Chi.

0: pónganse al tiro, pues. Ya solo en estos 20 minutos. Luego, no lo querrán ponerse al tiro cuando yo ya me estoy despidiendo.
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0: Para el rey de las carreteras, ¿por qué le mientes al público, gato asqueroso? ¿Qué pasó? ¿Qué pasó? ¿Qué pasó, amigo? Diría el Francisco. No, más bien, ¿qué pasó? ¿Qué pasó, papi? Se la dio Francisco. Para Rosita, si no te vas, te ganas una fresa con crema. Y si no, pues shakshar gijlat. ¿Tú qué crees, Rosita? ¿Tú qué crees que ando haciendo aquí todavía?

La chinita, si quieres hacemos socias de humana, ¿cómo no? Entonces ya ves, le mana, ya somos socias. No por negocio, sino que por los benditos. Sino que por el cruz. El cruz.

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0: Santiago, pues solo venía a dejar tu tela, ¿no? Y a dos músicas de Anuel y Karol, lo nuestro es un secreto.
1: No.
0: Y la de Manuel, amor.
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0: ¿Segura, Lucy? ¿Segura? Pero ya dije yo, día gratis, nada que me estés cobrando 1,000 quetzales. Que yo no tengo
2: pueda. Vamos a darnos

Bueno, y para el rey de las carreteras, otra rola, mi amor. ¿Cómo fui a enamorarme de ti? Los Bukis, órales. Para Michelle, hola, hola Jessy, pues sí. ¿Sigues ahí? Ya regresé de nuevo. Es que tuve una salida todavía con mi novio. Que venga la música. 17 años, ya sabes, Michelle. Dice, ok. Con tu novio de 17 años, Jesús Padre. Ah, no me consigues un mío también de 17 años.

para Francisco. Ahí está mi música, Jessy. ¿Sabes por qué le caigo mal el rey de las carreteras, Jessy? Porque yo viajo solito, en cambio él maneja un camión, entrega producto en las maquetas, ¿verdad que sí, pelón? ¿Verdad que sí, pelón? Para mi conejita, tal vez hay recarga, amor. ¿Quién no va a venir? Porque solo por mi recarga me voy en la UCI. Eso es padre. Susi, cuando hay recarga, no aprovechas tú, mi conejita. Mandas a otras personas a participar. Michelle, cuento contigo, mami. Ah, ¿no me prestas tu 30 mil para mi pasaje, Michelita? Llévame contigo de Eddie Lemor, pero... Eso es padre, no. A ti no te va a prestar los 30 mil, a Michelita. A mí me va a prestar los 30 mil. Para Rosita, ¿sí? Sí, me gusta que la niña sea obediente. Por eso valora mucho a la niña, porque si no, ¿y a quién te va a obedecer? Ya, mejor ni pido una música, ya no va a dar tiempo, eso ya no, ya solo quedan 17 minutos. Bromas. De plano, Quilling la Husky Mancha huele, Rosita. No te preocupes. Para la chinita, y ay, uy, crucito, plancarte, guincha tu mana. Ajá, cascanchcanch, lejón crucito.

0: para el rey de las carreteras. Nos deja un audio por acá, vamos escuchando.
1: Ay, ay, ay, ay, chiquiteta. Ay, Jessica.
0: Ya ves que el Francisco te anda pensando mucho, el rey de las carreteras, por eso andas estornudando.
1: El escara de Iboy, o sea, el German, está en sintonía nomás que dice que ya le da vergüenza reportarse. No, pues yo también haría igual, pero no. Así sí no. Saludos, Rosita de Olivo, mandaste a ese chasis, nits chomu pan. Lo mandaste por un tubo. Ay, ay, ay. ¡Súbelo, chiquitita!
0: Así como diría el Don Chente. Ajá, ajá.

0: Ay, para mi conejita, asegúrale, mi conejita, que tu música la canta Eddie. Porque aquí nomás me aparece, pero con Romeo Santos. Para mi conejita. Y quinto la y quinto jalajetak ral le puak le Michelita, si me prestas tu dinero le
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0: quinto jalajetak
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0: para Michelle 30,000 y a conejita solo eso
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0: ya solo eso ya conejita.
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0: No me quieres emprestar a mí, la conejita. Yo te empresto unos 2,000 quetzales.

con él, la de Marfil, te amo, yayuy, mi amor, Kinchari, pero no tengo amor, Kyochul. No tenés amor, solo tenés. Solo tenés, tenés, tenés. Saludos, mejor no digo. Saludos, Naco, rey de las carreteras. Eso es lo que me gusta de ti, Rosita, aunque Shakke Bakush, saludos al rey de las carreteras, pero no saludos. Para Lucy, gracias, Noia, hice de nada, le Noia, ya tú sabes. Amjakabnakwale, Noia.

en su vida. Sí, con Romeo Santos, Lemur, sí, porque tengo unos 125,000 dinero yo, pero aún falta 30,000, Michelita, y un mil con mi amor para la medicina de mi mamá, que ella se muere de tristeza, lejos de su madre.

Ya casi voy a hacer mi cena, ¿no? Ya desea feliz descanso, chato. ¿Qué cena nos vas a hacerle o qué cena nos vas a prepararle? Para Rosita, tú no sabes nada, chato. Solo tú sabes eso. Yo no tengo amor, inchula. Ay, chula, mala y sella, chap. No. Pero no tienes porque no quieres, no es porque no tengas. O sea, sí hay, pero no quieres. Porque no creo que yo, que no haya nadie detrás de tus huesitos. Digo, no creo yo que no haya nadie detrás de esa carnita.

Va pues, conejita, ¿y cuándo vas a venir a traerle? Y ay, uy, un su destape, su música de la conejita. Lo merece un tu destape por tu música, chami conejita. No más uno.

Bueno, y para mi conejita, mi viaje está programado el día lunes, dentro de 8 días, Michelita, y gracias por mi destape, mi hermosa. Para Lucy, nomás voy a calentar mi comida, es caldito de res, no ya humildemente. Bueno, mis tamalitos, se ya que ríe. Ya quien reinicle, Lucy. Les di buen provecho para ti, Lucy. Para Rosita, bueno, eso sí hay, pero no quiero. Es más, ni caso le hago. Así como cierto dicen las personas. Las personas. Al que quieres, no te quiere. Y al que te quiere, no lo quiere. Ay, no, qué cosas de la vida. Estoy aferrada a alguien que creo que ni se merece eso. Ay, Padre Santo, y ni caso me hace a mí. Dicen, tú ya ves, ¿es cierto? Cierto lo que dicen las personas. Ay, no, ay, no, ¿cómo son las cosas? Para la chinita, gracias por tu atención prestada en mis mensajitos, tu mana, y que tengas una bonita noche y con permiso. Pase, pase usted, no tenga pena, chinita. Que tengas una excelente noche, chinita. Y ya tú sabes, no hay de qué. Para mí fue un gusto haberle prestado atención a tus mensajes.

0: Así, familia, hemos llegado a la recta final. Espacio que llegó gracias a Rosita. Voy complaciendo ahí con la música de Rosita. Y pues de esa manera finalizamos con este espacio. Ahora sí me despido. Que tengan una excelente noche. Para Michelle, bueno, Jessy, que tengas un feliz descanso. Nos saludamos mañana. Ahí te cuidas, mi chula. Muchas gracias, hermosa. Igualmente, ahí te cuidas mucho. Para mi conejita, entonces, son iguales de...
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0: Nuestra comida con la luz y un caldito de res. Ay, ondice. Acelera. Entonces, sí, es igual. En la, ahí me invitan. Ya voy a comer dos carnes. Para el rey de las carreteras, Lucy, ya ni tuenes. O sea, tu caldo, pues. Ando bien crudo ahorita. Ya ves quién te manda a tomar, rey de las carreteras. Ahorita ya necesitas un sopa al agua animal.

Para Rosita, saludos a Dylan, dale tiki tiki a la pantalla, dale tiki tiki a la pantalla, Chadilan. Tira un león, un león, un león.

Para Rey de las Carreteras, tú también, en vez de decir, vente papi, aquí está un tu agua de mineral. Allá yo te di para que te ando dando tu mineral. Y fuera que fui yo la que te dio. Tanok Rey de las Carreteras, te dejo una mineral porque un macuecho hace. Ya te dejo un mac, chingacha, güey. Y ya ahorita, güey. Y todo el mundo. No, la muchacha prefirió ir a sugerir. No, la muchacha prefirió ir a sufrir. Frío, allá. Mira, te voy a chequear todos los videos y te veo. ¡Ya sabes! Hey, calor, no me vas a ver porque no aparezco en ningún video. Sí, familia, cuídense y nos saludamos el día de mañana. Un provechito ahí para todos ustedes. Para los quienes ya van a cenar como yo, buen provecho y hasta mañana. Bye.

se quedó un temita, algo de lo bonito que andamos estrenando apenas, igual que el primer día, algo bonito que estamos por ahí entregándole a toda nuestra racita, esperando que le guste. Y bueno, vamos a continuar con los temas, con los saluditos por allá para toda mi gente que ya anda pisteando, que anda bailando, y tenemos algo preparado.

pues se quedó un temita, algo de lo bonito que andamos estrenando apenas, igual que el primer día, algo bonito que estamos por ahí entregándole a toda nuestra racita, esperando que le guste. Y bueno, vamos a continuar con los temas, con los saluditos por allá para toda mi gente que ya anda pisteando, que anda bailando, y tenemos algo preparado.

vamos a hacer un temita, algo de lo bonito que andamos estrenando apenas, igual que el primer día, algo bonito que estamos por ahí entregándole a toda nuestra racita, esperando que le guste. Y bueno, vamos a continuar con los temas, con los saluditos por allá para toda mi gente que ya anda pisteando, que anda bailando.

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pasé con un temita, algo de lo bonito que andamos estrenando apenas, igual que el primer día, algo bonito que estamos por ahí entregándole a toda nuestra racita, esperando que le guste. Y bueno, vamos a continuar con los temas, con los saluditos por allá para toda mi gente que ya anda pisteando, que anda bailando, y tenemos algo preparado.

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pues aquí un temita, algo de lo bonito que andamos estrenando apenas, igual que el primer día, algo bonito que estamos por ahí entregándole a toda nuestra racita, esperando que le guste. Y bueno, vamos a continuar con los temas, con los saluditos por allá para toda mi gente que ya anda pisteando, que anda bailando.

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0: Una excelente mañana ahí para cada uno de ustedes, familia. Vamos arrancando programación. Muy buenos días.
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0: Ahí estás, entonces. Sean todos bienvenidos y bienvenidas a nuestra programación en esta hora de la mañana. Vamos a ir por acá. Vamos a iniciar nuestra programación de música, banda duranguense y corridos. Banda duranguense y corridos. Así que desde ya pues pueden dejarnos de sus mensajes. ¿Qué música les gustaría escuchar? Nuestra programación de 120 minutos de banda duranguense y corridos. Banda duranguense y corridos. Así que sean todos bienvenidos y bienvenidas. Ahí para Marvin González, bienvenido a la programación ahí para los chicos sexy. Bienvenida, chica sexy. ¿Cómo estás? Me imagino que más sexy antes o más sexy que ahora. Hola, Soli, buenas, famosa. ¿Qué tal? Saludos, Laquita mía, la gente, Kiachi, ¿qué programa? Estamos en la programación de banda duranguense y corridos.
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0: Así que bienvenida, mi chica sexy. ¿Cómo estamos? ¿Cómo amanecimos? ¿Qué tal de sueño? ¿Qué tal? ¿Cómo la pasaste tu noche con el socio?

Quizás ahí para... Ahí para chicas sexy, ahí con la música de Los Amos, Solos y La Sexta Locura Automática. Todo bien, gracias Mayo, nada de sueño, me dormí temprano ayer. Jasbe, mi socio, yeah, ya no hay tuma. Andamos en modo soltera, Ri, sin compromiso. ¿Cómo que sin compromiso conmigo? ¿Tenés un compromiso, Calé? Creo que se te está olvidando, señor.

Ahí están, ahí los saludos cordiales ahí para Pedro Vázquez. Igual bueno, saludos a la preciosa Lucy. Saludos, Lucy. Saludos a la Chihuil, por si anda allí. A Richard también, saludos. Ahí para Chica Sexy. En primer lugar, tú eres mi primer amor, Mayo Chato. Segundo, pues no sé quién es, pero no importa si hay tanso, ¿no? Dice, la cosa que tú y yo nos amamos, bro.

0: sin compromisos.
1: Soltera y sin compromisos. Chale Vázquez Mari, digo, la chica sexy.
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Bueno, ahí estás entonces, ahí para la princesa Elia Hernández. Bienvenida, mi preciosa Elia. Gracias por mi saludo, saludos y yo, dice. Ay, chola, discúlpame, Elia, ya. Se me fue el hasta saludo, se me fue. Ahí están, seguí para chicas sexy, chachuy, sola sin compromiso, ya no creo en el amor. Aún no me han robado mi corazón, ríe, bajo una Tacajalbé, a San Antonio, a Rancho, a Chirrenosh, en Chajabal o en Nimasak, saber en dónde voy, va. En Escucla, las momos en Ángela. Ay, ay, ay. Nico que la lecana está cubina, que es mamostenang, que chaya lecana.

Ahí estás, ahí para Berna Gonzalito, Junín, salud, chahuecha, Delis, Max, Rutzila, huecha, Berna Gonzalito, bienvenido. Ahí para Max. Hola, buenos días, ¿cómo estás? ¿Aún estás, ¿cómo estás? ¿Aún estás, le? Dice, Maxi, ¿y tú? ¿Por qué hasta ahorita, señor? ¿Por qué hasta ahorita? La música de Junior H, mi llamada, y la de Mariano Barba, me gustas, gracias, le, bendiciones, gracias, Max. Ahí para mi chica sexy, ya yuy, esa no. Ya yuy.

¿Estás ahí para la chica sexy? Momos, yeah. Solamente. Oui, oui, charri, arre. Utsjabiklasi en tu aldea es en. ¿Cómo así? Utsjabiklasi es en tu aldea, tú, digo yo, pues. Pues el polvo del campo. Legendary. Hola, Vázquez Mari. Oui, oui, chachicla. Ay, no, ya sé, esa recluta. Solitario. Regüile Vázquez, Mari, Jerry, uy chico, anónchele, rúcle.

Ahí estás, ahí para Pedro Velázquez. Hola, buenos días, saludos hermosas, saludos Pedro. Gracias por la sintonía, bienvenido a la progra. Ahí para Juancho Gonón, Adelis, Adelis, buenos días, ¿me podrías incluir con una música, por favor? ¿Cuál sería tu música? Ahí para la chinita. Hola, buenos días, Mir, ¿qué hay de bueno, le? Tu mana, digo yo, pero si te gusta, te digo eso, porque así siempre, así digo a tu one up on. Claro que sí. ¿Quién me juzgue? Dime mana, dime hermosa, dime mami, dime mayo, no sé, lo que tú quieras. Bienvenida, mi preciosa chinita, ¿qué estás haciéndole?

Katsumita, vengo a dar una vuelta contigo, cha, dice por acá. Espero que todo bien, Jurutzila Watch Chali, dice por acá. Utsian Watch Richard, Tioche, Rutzil Watch, gracias, gracias. Tioche, Chap, Kiche, gracias en español. Tenkuyo en inglés. Bienvenido Richard, gracias por estar en sintonía. Complaciendo allá Mac,

Ruchi, caló puro pants, uso yo, wi, Adelis, wi, flaquita, wi, kiachi, kinchari, per. No me gusta gente allá con dos mujeres, dice por acá. ¿A poco la gente de allá tiene dos mujeres? No sabía yo eso. Lo único que sabía yo de ellos es que son. Que son bien can, son bien itel, que chayas.

Ahí está, ahí para Juancho. Esta es mi música, dice por acá. Sí, muy bien, estaré complaciendo con tu música. Recuerden que estamos en el espacio de Banda Duranguense y Corridos. Banda Duranguense y Corridos. Aunque mis audiencias como que no... Como que no me están haciendo caso, es puros románticos, se están preguntando.

0: para mi chica sexy. Que es can, mi hijo dice, o sea, can es como que es bien, es una persona que es bien y tell it, tell it, pues. Es bien y tell, es bien, ¿cómo sería en español? Es bien...
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0: Es bien tremendo.
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0: Oiga la música de Clave Nueva. Igual a Dios y Ángel y el flaco si se quiere ir. Ya no hay más gentuzos preguntando, rolos escucho. Ajá, ¿qué tal las audiencias ahorita? Están bien dormidos. Parece que están en San Antonio, siga, todavía escucho yo.
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0: Más la chinita, no habla la chinita, está bien dormida la chinita.

Ahí estás ahí para Juancho Bueno, dice por acá. Gracias, Adelis, un tu helado por buena onda, dice por acá. Gracias por mi helado. Me urge ahorita, hace mucho calor en cabina, bromas. Bromas, hace mucho frío, pero me la aguanto. Ahí están, ahí para la chinita. Yo aquí estoy bien, mami, trabajando, mija. Y aquí me complace, ¿sí? ¿Qué andas trabajando, la chinita? ¿Se puede saber de qué trabajas? Dos rolitas de Trono de México, Cielo de Estrellas y De Capaz Olor a Hierba. Claro que sí, mamacita, estoy complaciendo. Ahí para chicas sexy. Entonces, sin camba, guayín, catomayo, cuando me enojo, cas no te aguantas. Yo así ni te imaginas cómo me pongo, ni yo misma me puedo controlar con esos enojos, se dice. Mi Padre Santo de los Cielos. Has que tiri, wibla, regleta, chica sexy.

bebé, ¿cómo has estado? Ay, ay, ay, bebé, bebé, y más bebé. Ay, para mi chica sexy, Jesús, no mayo mejor, hay que controlar el enojo. Si no, me va a dar un derrame y ya valió queso y asustando lombrices de las personas con mis enojos, dice. Imagínate, los pobres lombrices andan pagando por tus enojos de ley, chica sexy. Ahí están, ahí para mi chica sexy, ahí para la chinita. Dice por acá, quisiera poner las pilas con mi mensaje, tu mana, pero estoy triste por la partida de mi artista favorita, que entró con los consentidos del pueblo, mi hermosa, y yo trabajando de hacer tizón de delantero, dice. ¿Quién sabes hacer tizón, tu chinita? Entonces, yo también sé hacer esas clases de tizón. Oh, sí. Sí, lamentablemente, pues el día de ayer, pues falleció Wendy Miranda. Qué sorpresa, ¿qué le habrá pasado? Digo yo. Ahí para Santi Faustino. Hola, hola, Delis. Me complace con tres rolitas de Trono de México hasta mi final. Y uno de Capaz en algún lugar y la otra volveré. Dice, muy bien, estaré complaciendo.

Para el próximo año, Trono de México en San Antonio, sí, a reactivarle una. Ay, ay, ay. Yo nunca he estado en un concierto del Trono de México. Ojalá que lleguen algún día por aquí cerca. Ay, ay, ay. Estás ahí para Rosita Chihuil. Ahí estás ahí para Pastor Elsa. Y ayuy, buenas mayas, saludos, que venga dos míos. Claro que sí, mamacita, bienvenida a nuestra programación. Ahí para ver a Gonzalito, por su enojo. Por su enojo y le dio derrame. Aún no le ha dado, pero si sigue enojándose, yo creo que sí, apachico sexy.

0: ahí para la chinita. Lo sé pues, mami. Entonces ayuda con este trabajo porque tengo mucho trabajo, señorita. ¿Con qué empiezo, le mami? Pongo el zipper, que ese es mi trabajo, ¿yo? Ay, ay, ay. O sea, voy a pegar el zipper en el pantalón, pues, y hacer sus estilos. Y luego... Y luego hacer sus bolsas, los estilos de las bolsas, y luego juntarlos. Juntar el hombre y la mujer, bro.
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0: Cuando... Ahí estamos, ahí para Satanás. Te amo, te amo. Saludos a Delis. Feliz martes. No te cases ni te embarques. Saludos para la sexy. Saludos para ti, chica sexy, de parte de Satanás. Ahí para chica sexy. Yo soy Mayo. He estado en el concierto del Trono de México en San Paco. No me acuerdo qué año, pero estuvo en el campo grande. Que está bajito, pues sí, ayúy. Todo el día me la paso enojándome, Mayo. Con el taquín jalón, qué pecado, mejor ya no más. Ya no más, mija. Tienes que controlarte por el bien de tu salud, por el bien de tu cabecita, por el bien de tu cuerpecito sexy. En serio, de hecho, yo sí nunca he escuchado Trono de México en vivo, ya quisiera yo. Ay, algún día se va a hacer realidad ese sueño, digo yo. Y cantar esas músicas a todo pulmón.

ahí para chicas sexy. Cher, ¿no te acuerdas? Mayo fue en octubre, llegó una vez en San Francisco. El año ya no me acuerdo. Will, si hay mi hija de la Ginitz, Regina, por eso no fui.

0: chica sexy, che, cuerpo sexy. ¿Cuál sexy, Mayo? Por Black Big, dice. No, Jan, tenés ya. Se mira que sí tenés sexy.
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0: Ahí están, ahí para la chinita. Mejor pon el zipper y luego juntarle, mami. Yayuy, mi música. Yayuy, chinita.
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0: Yayuy. Ahí para Antonio García. Saludos a Delis. Hasta ahorita llegué. Gracias por mi saludo. Por si me saludaste, pero ya estoy al millón, dice por acá. Gracias, Antonio García. La verdad, te soy sincera. No te he saludado.
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0: Ahí está, seguí para Satanás. Fue en 2023 y yo era uno de los patrocinadores de Sobrega. Ya patrociname este año, le Satanás. Parece que va a llegar un grupo internacional, pero no sé quién es.
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0: 2023, 2024, 2025, 2026.
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0: 3 años, 4 años, creo.
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0: Por favor, una de Trono de México, te ves fatal, dice por acá. Ay, es así, está buenísima esa música. Ahí para buscar Elsa, ¿ves por qué no fuiste cuando llegó en Sheaj? Lo tenías en tus manos, dice por acá. ¿Acaso yo sabía que iban a estar allá? Yo nada más, nadie me patrocinó, por eso no fui le Paxter Elsa. Es que yo voy cuando me patrocina mi transmisión, pero así ya sola me voy y no me dan permiso, mi marido me regaña.
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0: Ahí para chicas sexy, gracias por mis saludos, Satanás, igual saludos compa. Igual saludos compa.

Isas ahí para chica sexy. 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

0: si en ese año ya voy conociendo al Santi, el Chapala Clable, no dije nada mejor en Guarna. Ahí con la música de Trono, Maldito Miedo y Capaz, procuro olvidarte, eso por acá. Muy bien, estaré complaciendo ahí para Juancho Conón. Saludos a la florecita hermosa, preciosa, que te escucha en silencio, eso por acá. Pues hace rato ando saludando la Flori, pero creo que no está en sintonía, no me ha agradecido. Ahí para Benja, saludos satelita. Bienvenido a la Benja, hasta que huirle cal.
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0: Aquí en silencio, dice por acá Benja, ahí estamos Le Benja. Ahí para la chinita, ¿mi música o solo perdiendo tiempo aquí? Falta una mana, se parece un tenis alas, tu risa, tu mami, dice un tenis alas, ¿ya? Yeah.

Pues sí, chinita, no te complací con tu otra música. Sus padres, de verdad. ¿Qué estaba pensando yo? Disculpas, mamayita, ahorita lo pongo, no te preocupes. Ahí para Mike, mucho dormir contigo. Esa no, dice por acá, Hasatle Mac. 2 horas después, mandas tu otro mensaje, ¿le?

Estás ahí para Paxar Elsa. Ah. Ay, uy, gracias, Mayo. De nada, mamacita. Háblame de ti, Paxar Elsa. ¿Cuántos años tienes y a qué te dedicas? Lastimado. Dime si nadie ha lastimado tu corazón o si alguien te lastimó tu corazón para poder tumbarlo.

Ahí estás, ahí para Mac, ando trabajando por eso. En cambio, tú solo estás para animarnos y hacernos reír lecha. Yo también ando trabajando aquí en cabina, Claire.

Cuando estoy con ella pienso en ti, que yo le voy a ganar. Ay. Esa no. Nayisi, dice, pienso en esas nalguitas como lo sacudes en San Antonio, chiquitita. Se mueve, igual se mueve, no lo moví ni nada. Ahí está, seguí para Satanás, dice Adelis, depende de cuánto money. Hay unos piden 200 la hora. Suslan, no, nada más te pasas de 200 la hora, chico. Ya casi en la hora, le gratis, digo yo. Ay, ay, ay, buen precio. Ahí están, seguí para Chanito. Hola, Delis, buenos días, saludos. Pilas con mi música. No me has preguntado música, Nele, Chanito. Añade, Chanito, ¿qué grupo va a estar el 16 de septiembre ahí en Chiva? Papi, jambechuela por Pizzaut. Ahí están, seguí para Mac. Gracias, Lecha, eso. Ahí para Pastor Elsa. Yayuy, gracias Mayo. Yo estoy feliz, pero contigo, como dice, capaz contigo, chiquitita, dice Yayuy. Yayuy. Ahí para la Chinita. Solo una escuché yo, muñeca hermosa, que ella está trabajando agarrando zipper de su muñeca. ¡Ay, chiste!

0: Ignorando, sí, pero che, ahí estamos entonces, ahí para Juancho Gonón, dice por acá. A ver, ¿dónde se me fue su mensaje? Dice por acá, es Rosita. Es que me confundí, dice por acá. Bueno, saludos para ti, Rosita Chihuil. Yo creo que la Rosita Chihuil no está porque no ha agradecido su saludo que le mandó el Pedro Velázquez.
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0: Jack Big, bueno, mandó unas manitas hace rato donde dice flac, flac, flac, flac, y así va.
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0: Jack Chihuil, la Rosita Chihuil, y se fue, ya no, ya se la chicle.

0: estamos complacidos y complacidas. Bueno, ahí estás entonces. Y para Benja, vamos complaciendo con esta música que me había sugerido. Ahí estás, ahí para Rosita Chivil. Y se fue Chi. ¡Ay, ajá! Es que sí, estoy aquí, la cosa que no quiero hablarle. Gracias por el saludo, Juancho. Igual saludos, te dice por acá. Y a ver si se fue, Shaq hizo tlac, tlac con sus dos deditos ahí. Ahí están, ahí para Satanás. Saludos, Juanito, desde... Saludos, Juanito, desde... Desde el sol. Sí, sí, Juanito, ¿qué grupo va a llegar? A ver si me animo a ir a visitar tu tierra. Ahí está, Selecha. Ahí para Juanito, ¿por qué te interesa cuál grupo llegue el 16, Adelis? ¿Tú no apoyas comercio, Adelis? Sí, apoyo, pues. Ah, ¿nunca has escuchado mi transmisión? Siempre transmito con ellos, Selecha.
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0: ¿Qué me diga gratis? ¿Qué?

0: O sea, ahí estamos ahí para Chanito. 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Te pago, ¿no? De gratis, Adeles. Ah, voy a ir a, ¿cómo se llama? A, ¿cómo se dice eso? De poder, ¿cómo se dice esa palabra?
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0: Ah, de ir a narrar, pues. Eso es lo que dices tú, ¿va? Chanito, voy a ir a narrar. Colazo. Algo así.

0: Sigue Sixy, o sea, de Mirola ya no hablamos complaciendo. Venga, Shapshaki, Riquinto. De Culejo, mierda, ya está sonando sus rolas en vez que la mía. Mejor Genaro que le Wendy. Hola, Char, te vas con la Wendy mirándole, ya está muerta.
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0: Bueno, ahí estamos entonces, vamos, ¿qué dicen ustedes, muchachos y muchachas, si vamos a ir con retos? Vamos a ir con retos musicales. Y vamos a hacerlo de esta manera. ¿Quién desea ser el... ¿Cómo se llama? El que represente, pues cada grupo, vamos a tener dos grupos. Entonces, ¿quién va a representar cada grupo? ¿Quién dice yo? Y busca el nombre de su grupo. Ajá, si buscan el nombre de sus grupos. Y allí las audiencias, pues estarán decidiendo con qué grupo va a estar. No sé si me entendieron. ¿Qué dicen ustedes? ¿Vamos a ir o vamos con músicas variadas?
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0: Ustedes tienen la última palabra. El que tenga más votos, y nos vamos a ir con retos o con músicas variadas. Ustedes me dirán, el que tenga más votos, pues va a ser el ganador.
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0: Ahí para Juancho, no estuvo bueno. Narra otra vez.

0: Gracias ahí para Chanito. Saludos al Satanás desde mi humilde lugar de Chetaná hasta en la ciudad del sol, Miami, Florida. Él la tesora. Saludos para ti, Satanás, de parte del Juanito desde Chetaná. Se anda robando chiches allí. Digo, se anda matando conejitos, ardillas y todo lo que hay en la montaña lo anda matando ese Juanito.
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0: saludos para ti desde Miami, Florida, Satanás.
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0: retos, Yemir, que Warwick le junta a Queen a casa. Atingla si te quedas sola. Entonces vamos a ir con músicas variadas. ¿Dónde es tú, chica sexy? Vamos a esperar a ver qué dicen las demás. Ahí para mi chinita, mi voto para retos, mami. Gracias, Mayo. Bueno, tenemos un voto para retos.
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0: ¿Qué dices qué dicen las más de la ¿Qué dicen los demás winakes? ¿Qué dicen? Vamos a esperar a ver qué dicen.

0: Y para chicas sexy, y ay, uy, procuro olvidarte y cero. Variadas digo yo pues, variadas digo yo pues. Se dice por acá.
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0: Ah, pues ahorita vamos, uno nos dijo reto y uno nos dijo variada. Ahí para chiquilla momoseca, hola chula, saludos hermosa Deli. Bienvenida mi preciosa chiquilla momoseca. Una mi canción de Montes, hoy empiezo mi triste.

0: dice el vamos con variadas, dice.
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0: Muy bien ahí, Prayanito, a narrar, no a delis. Hay narrador, comentaristas, también solo acompañarlos y hablar un poco en el micrófono, Adelis. ¿Te animas o no te animas, Adelis? Ahí sí me animo, pues. ¿Quién dijo miedo, bro? Ay, lo malo que cae día domingo y domingo no puedo salir yo. Dios mío, ¿qué está pasando conmigo?
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0: Ahí estamos, ahí para Santi Faustino, dice variadas, Adelis, variadas. Ay, padre, son tres que están diciendo variadas y uno que dijo retos. Muy bien, vamos a esperar, ¿qué más? ¿Qué dicen los demás? Yo sé que no andan dormidos, solo se andan haciendo los locos. Pues sí, Richard, ponte al tiro. Richard, si no, te voy a llamar ahorita.

0: hola Haganingua, haces retos, llama a todos tus audiencias, los que sí saben bromear. Por ejemplo, yo, puro show, no me enojaré.
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0: Eso sí, mamacita, sí, eso es lo que me gusta de ti, Lecha, mi chica sexy, que te digo cosas así y nunca te enojas. Ahí está, sí, para Satanás. Yo opino que variadas, no tengo tiempo para votar.
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0: Va, pues. Son cuatro personas que dijeron variadas ahí para mi pastor Elsa. Variadas, Mayo, dale con ganas, gritas, gol. Acato ya ni que el pulpul rey. Gol. No sale mi pulpa.
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0: Ay, ay, ay. Más que me duele mi garganta ahorita. Ay, ay, ay. Duele, duele.

paisas ahí para Franci. Hola, chiquillas. Saludos, mami. Saludos para ti, mi preciosa Franci González. De González, de González, de Chivarreto, bro. ¿Qué tal? ¿Cómo has estado, Le Franci? Bienvenida a nuestro programa. ¿Qué tal te fue con el grupo Chicle Cubo? Ay, no. Ay, esa Franci, te quedo, chiquillo, la labona.

0: fue.
1: Ahí está, ahí para Chiquilla Momoseca. Y ese milagro que ya sonó mi música chula. Ups. Es que ahorita no tenemos muchas sugerencias por, yo creo que es por la programación, ¿va? Estamos en el espacio de corrido, banda y duranguense. Casi como que no mucho tengo sugerencias en estas programaciones. Las que tengo más es en variadas. Igual algunos de mis audiencias están bien dormidos. Y algunos andan desaparecidos desde la semana pasada. Parece que se quedaron de una vez en San Antonio, fija, digo yo.

0: Bueno, les comento que son cinco audiencias que dijeron que vamos con músicas variadas y una que nos dijo retos. Entonces vamos a ir ya con músicas variadas. Desde ya pueden sugerir de sus músicas para que no se queden de último. Ahí para Francia González, gracias por gracias por preguntar, mami. Me fue todo bien, no quería que termine la noche ese día, dice. Sí, chula, tenía una compañera, pero les tocó.
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0: Pero les tocó la desgracia de perder un ser querido. Por eso tuve que ir sola con mis compas, dice. ¿En serio? ¿Qué el Francis? Que yo la lo pone padre. Ayer triple a Le Francis y le hacen algo a Yishin. Eso es lo bueno, si todo salió calidad.

0: cositas ahí para chicas sexy, Jasne, o sea que de show, si no me enojo. Si algo que me cae mal, Kaskin Animac. Ahí con la música de propuesta, El Corazón Se Equivoca y Conjunto Primavera, Si Quiero Volver Loco de Temerarios. ¿Cómo así? ¿A quién quieres engañar? Dice, muy bien ahí para Chiquilla Momosteca. Gracias, mi Chiquilla Momosteca. Gracias por la sintonía. Yo te estaba buscando y buscando la semana pasada y nunca te encontré, chula. Y tú estabas pisteando en la feria de San Antonio. Sí, estaba pisteando con Tierra Cali. 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
0: Ahí están, ahí para Pedro Velázquez, te hablan Jarkán Richard. Ya se ríe con Richard, seguro. Otkalaglek, Slapsik, Otskupiglek, Autsik. Ahí para la chinita, entonces la rolita de Sergio Mendivil, tus mentiras y de tentación, cosas tristes, tu mami. Claro

0: A seguir para Pedro Velázquez. No, nada de saludo acá de plano porque ando nada más de visita, por eso no saludan. Ah, bueno, Chivil, vámonos.
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0: Te va, mi amor, mi vida, tema Chachik, Pedro Velázquez, en buen bien, órale.
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0: Si me dejas abandonada, olvídate de mí. Si te vas ahorita, olvídate de mí. Ahí estamos, familia. Vamos finalizando programación.
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0: Espacio que llegó gracias a la preciosa Sofi Hernández. Ahí para Santi Faustino.
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0: Dice por acá, mi Adelis, me complace con tres rolitas de los hermanos Blancarte, Te Advierto, y la otra Como Diablos, y la otra Mitad de Mi Vida, porfa, Adelis, dice por acá. Muy bien, estaré complaciendo, gracias, ahí para Satanás.
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0: Dice por acá, porfa, una de Vicente Fernández, Camino al Cielo, dice por acá. Muy bien, estaré complaciendo, gracias por la sintonía. Ahí estás, ahí para Pastor Elsa, desde allá Mayo, que venga, Te Advierto, de los hermanos Blancarte y Patrulla 81, la pareja ideal, please chat.

0: Muy bien, gracias mi preciosa Pastor Elsa. Ahí para Chanito, Tierra Cali, ya no son de Tierra Cali, Adeli. ¿Ya son pues? Sí, ellos son los originales, solo que el Humberto Plancarte ya se salió de allí, ¿cale? Porque tú aún no sabes, Juanito, digo, no te has enterado de esa noticia. Los hermanos Plancarte de Tierra Cali son los originales que llegaron, solo que el cantante ya se hizo, ya se apartó de su casa, pues. Es como tú ahorita. Tienes a tu familia y todo, pero cuando tu hijo vaya a traer su mujer, ya no va a vivir con ustedes, se va a ir a apartar en su propia casa, ¿vale? ¡Qué colocho, qué freno, su hijo, Juanito! ¿Es
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0: Ahí están, seguí para Francis González. Miedo no, porque todos somos familiares. Por eso con mucha confianza estoy con ellos. ¡Ah! ¡Ah! Con razón, mi hermano no está celoso, bro. Ahí está, seguí para Rosita Chivil. ¡Vamos, Pegre! ¡Fuga, fuga! Ya pues, que les vaya muy bien con su... No sé con quién se van. No sé con quién se van. No se van a ir en la montaña. Se van a ir en el dulce amor. O se van a ir en el... ¿Cómo se llama? O se van a ir en el Siwan, o no sé. O se van a ir en Xolculpat, en Xolpet. ¡Ay, ay, ay! Ahí estás, ahí para Pedro Velázquez. Entonces, ¿por qué no me saludas? Tú sabes que tú eres mi vida. ¡Ay, mi amor! Estoy sobre acá. ¿Cómo te voy a saludar si no envías tu mensaje al Pegre?
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0: Si quiero un me gusta, me envías. Yo, mi memoria ahorita anda fallando mucho.
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0: Chatori, chica sexy, la Adelis me escogió a mí. Ya soy su amor. No, ya no, porque ya me voy, chi. Me voy, che, que no me salude, che, que nada, che. Vamos, chiguilcha, mi amor, chiguilcha, jocha. Ya, pa' que los hombres son unos mentirosos. Ya no quiero saber nada de hombres ahorita.

Ahí estás, ahí para la traviesa. Hola, hola, hola, mamacita chula. ¿Qué tal hermosa? ¿Sos traviesa? Porque hasta ahorita traviesa. Porque hasta ahorita llegas la traviesa. Dame una explicación para que yo pueda perdonarte tus traiciones. Ahí estás, ahí para chiquilla momoseca, te quiero, de Niga y de Eddie Herrera, pégame tu vicio y saludos chula, claro que sí, mi preciosa chiquilla momoseca. Y con esto finalizamos programación Espacio que llegó, gracias a la preciosa Sofi Hernández. Quédese en sintonía, estaremos de vuelta con nuestra programación de músicas variadas. Espacio que llega gracias al chico travieso y la chica traviesa. Finalizamos programación de la preciosa Sofi Hernández.

0: Tenemos programación de Chico Travieso y Chica Traviesa. Nuestro espacio de músicas variadas. Ahí estás, ahí para Rosita Chihuil. Y yo no soy amor de Pedro Chato, él solo es mi amigo, hija.
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0: Eso sí, quién sabe por qué se van juntos, ¿le? Eso me huele a traición, broma. Ahí está, señora Francis. No, a Chasus, si supieras. Si supieras. Entonces sí se puso celoso, ¿le?
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0: Y para Chanito, hablando de Tierra Cali, Adelis, a ver si me complace con el infeliz de Tierra Cali, de eso por acá.
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0: Claro que sí, con gusto estaré complaciendo por casa. Espera, cenar y Juanito, ¿ochito?
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0: Ahí para Perro Gonzalito, ahí para Pedro Velázquez, ahí para La Traviesa. Ahí estamos, ahí para chicas sexy, ayuy. Ahí estamos, ahí mi chica sexy, Jaspe Pedro, me escogió a Michi. Mil veces soy su amor, hasta nuestros hijos. Hasta nuestros hijos nos separa, Pamayo. Ajá, hasta nuestros hijos nos separa, ¿eh? Y a cada quien por sus lados.
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0: Eso, quizás nuestros hijos se enamoran también y seguimos en familia.

soy de Adeles, estoy súper acá. Casi me caí otra vez, no soy de Adeles, ¿ya? Ahí estás, ahí para el super chapincito. Eso, super chapincito, bienvenido. Mane, super guatemalteco, la Nesha, saludos, saludos, Mane, bienvenido a la programa.

bueno, bueno. Ahí está entonces, complaciendo ahí a la chica sexy. Voy ahí para el pizarrico. Saludos a Delis, mi amorcita. Mi amorcita, ¿qué tal, Susan? Ay, ay, ay. Ahí están, seguí para Satanás. Saludos, traviesa. Saludos para ti, ya traviesa, de parte de Satanás. Ahí para la traviesa. ¡Ji! ¡Ji! ¡Ji! Ahí está, seguí para Mane, super guatemalteco. Aquí al 100 contigo, mami. Saludos a la Cande Chávez. Sale su juguito o Monster. Y saludos a la traviesa también. ¡Ay, ay, ay! Besaps para ti, mi preciosa Cande. Si ya estás.

De parte del man es súper guatemalteco y una de tierra Cali. Quiero que seas mi novia Adelis. Ay, ay, uy, dice por acá, muy bien estaré complaciendo. Eso sí, tienen que esperar familia porque ahorita ya tengo muchas sugerencias. Entonces téngame paciencia. Ahí están, ahí para Franci González. Y se puso un chiquito. Dice sus padres con la chilere. Ahí estás, ahí para Franci. Nos sugiere dos músicas. Muy bien, ahí para Joanito. Dice, nuestros hijos se enamoran. Yeah, es verdad, Elis. Mi hijo se enamoró de una de las Chávez y yo le dije que no te enamores de esas chicas, ellas son locutoras y son de dinero, le dije yo a Adelis. ¡Sos padre lo que dices, Juanito! ¡De dinero, hija! Si fuera que tengo dinero, muchacho, estaría durmiendo en mi casa ahorita. Y no tendría necesidad de venir a trabajar estando enferma, ¿cala? Con la chila reyes. Ahí estamos, ahí para chicas sexy. Yayuy, gracias por mis rolas, comadre. De nada, comadre. Saludita de la mera buena por el nuestro, comadre. Ahí para la traviesa Yasha, toma mamacita, Yashin Tomayo. Ahí, ánimo, ánimo. Ya, gracias, Ángel Sollador. Igual, saludos, Adeli. Saludame la mi hija allí, dice por acá.

0: para Cande. Hola, mami chula, ¿cómo estás? Saludos, bienvenida, mi preciosa Cande. Saluditos para ti, mi preciosa. Ahí estás, ahí para la traviesa. Saludos para ti, cha, hija de la traviesa. Hey, Acuicle, saludos a mi hija Yixcha. Gracias, manes. Super guatemalteco, igualmente, saludos. Igualmente, cha, saludos, manes. Ahí para Franci, no es con. Eso es amor. Entonces, si mi hermano te pega, también es amor. No hay
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0: Ahí para Cande, mami, quiero mi música, Yicha, tu gusto, cha, esa, ¿no?

0: estás ahí, mi preciosa chinita? Va sonando música, luego viene la música ahí de Santi Faustino. Y luego vienen más de las músicas.
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0: Y para Mane Super Guatemalteco, dale una caña a la Cande Yayuy, dale sus 12 besitos una tras otra. Ya no sé nada de ella desde hace 12 meses. Ahí estamos tu caña, cha. Cande y tus besitos, cha. Ahí van tus 12 besitos, ahí va uno, ahí van dos.
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0: Ahí van tres.
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0: Ahí van cuatro. Cinco.

0: 音声一到四，哎，啥么？Ahí está, seguí para la traviesa. Gracias a Deli. Saludos, Mayo. Te mando un abrazo a la distancia, ya tú sabes. Ahí para Satanás, traviesa. Préstame tu hija. Traviesa, préstame tu hija. Ahí está, seguí para Franci. No, mis respetos para él. Él no es capaz para eso.
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0: Él no es capaz para eso. Gracias por mi saludo, mamá. Gracias por mi saludo, mamá traviesa. Igual saludos para ti, mami. Te quiero, te amo desde la distancia. Ahí estamos, gracias por el saludo, cha traviesa.
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0: Ahí están, ahí para la chinita Yayuy. Gracias por mis rolitos, Lea Deli. Yayuy. Ya tú sabes, mami, ya tú sabes. Ahí para Santi Faustino. Tampoco así, Adeli. Adeli, sí, si no pones mi, si mi música lo pagas en la otra. ¿Cómo así?
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0: Adeli, sí, si no pones mi música lo pagas en otra forma, ¿cha? ¿Cuál forma quieres que voy a ir a hacer tu mezcla ahí en la construcción? ¿Quién dijo miedo de hacer eso? Pongo mis botas y a mezclar el piedrín con el cemento. Ahí para Anthony García, saludos a Anthony García. Y para Pedro Velázquez, para que no diga que no lo saludo.

Va a sonar tu música, Ale, Satanás. Ahí para Chiquilla Momoseca. Gracias por la sintonía. Y para Rey de las Gareteras. Y un tus

0: Es verdad, pues Adeli, saludos para mi ex chaparrita Deli, saludos para ti ex chaparrita del Juanito Cha, saludos, saludos.
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0: Ahí están, seguí para chicas sexy. Ah, leíste mi otro mensaje, todo lo leí, mamacita.
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0: Mi hija y tu hijo se van a gustarle, Mayo, amor de amigas y amor de hijos, y se casarle. O sea, ya no lee mis mensajes, buen órales, buen jebana, hasta mañana, ya voy en el partido, ya entra entre 30 minutos en pies. Sí, ya voy, chicas sexy, ¿te vas? Ahí se te pasa. Ahí estás ahí para Santi Faustino, está bien, pero ven ahorita mismo para que vas a ir a encontrar el almuerzo todavía, dice por acá. Depende cuál es el almuerzo que hicieron. Si me gusta, me voy. Y si no me gusta, pues no me voy.

0: Ahí estás, ahí para Santiago. Por ojo, la mija, saludos cordiales. Aquí estoy, desde por acá. Bienvenido, Santiago. Gracias por la sintonía. Ahí para Rey de las Carreteras. Ay, ay, uy. Me encanta la longaniza. Y es que es eso. Ah, dice por acá. Sí, ¿a poco a ti no te gusta la longaniza? La comida, la que hacen así para asar.
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0: Yo creo que ya te olvidaste de la comida guatemalteca, tu Rey de las Carreteras. La verdad, uno pues que es americano no sabe qué es eso, dice. Cara de taco así y ya no te olvidaste de tu

ahí para Pastor Elsa. Ayuy, gracias, Mayo. Gracias a ti, mamacita. Ahí para Traviesa, gracias, mi niña hermosa. Igual te caló, dice. Te caló, te quiero. Yo también te quiero, creo que quiso decir la Traviesa. Ahí estamos, ahí para Chico Inocente, Tentación, Tensión. Hola, muñeca, me mandaron avisar que la Candy Chávez dice que ya va a sonar su alabanza ya con Flori López en Estéreo Vida Eterna.

Gandhi, y preguntaste una tu alabanza ahí en la radio Estéreo Vida Eterna. Que se la leche, chicos, y nos ven la re. Mi chinita, sigues ahí, mi chinita, chica sexy, no me dejes sola, por favor.

0: Estás ahí para Chinita, dice por acá, aquí sigo y sigo, mami, no que hay chiste en esa parte variada, así que si no hay nada. Es que sus audiencias que dijeron variadas ya no aparecen letras.
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0: Ahí estás, ahí para rey de las carreteras, Tacuaciñe, tampoco yo no saber qué es eso, ¿es comida también o no? No, es tu cara, fíjate.

haciendo ahí a Joanito, a ver si está en sintonía o ya se fue el traicionero. Ahí estamos, traviesita, ahí para Franci González, ya viene tus músicas después de esta.

0: estás ahí para la traviesa deliciosa, Sachi. Bueno, familia, el día de mañana, por si no vengo, es porque ya me empeoré de la garganta. Que ahorita siento como que ya me desmayo. Así que, por si no vengo mañana y escuchan que no estoy en sintonía, ¿va? Que no estoy en cabina, que chequen. Que no estoy en cabina es porque me empeoré de las... de la garganta. Ey, para Satanás, Adelis, mejor retos, dice. Usted me caiga retos, ya pasó una hora.
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0: Bueno, ahí estamos, mi preciosa Cande. ¿Sigues ahí todavía? Ahí estás, ahí para Franci. Gracias, chiquilla. De nada, chiquita hermosa. Ahí para la chinita. ¡Ay, santo Dios mío! Ahí cuídate mucho, Adelis, porque ahí lo verás que te viene una enfermedad, pero es tremendo porque en estos tiempos es muy difícil, mami. Dice. ¿Para qué? No. Cato, sí, es lo que estoy sintiendo ahorita. Ya no se va mi voz.
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0: ¡Ay, qué chica, chica! Bueno, como les digo, pues si me siento un poco mejor mañana, pues voy a estar aquí en cabina, pero... Y si me empeoro más, pues, escuchan que ya no estoy, pues es porque me empeoré más. De una vez les digo, ¿no?

0: ahí estamos ahí para ahí para Cande. Gracias, mami. Ahí van tus músicas, mi preciosa Cande. Ahí van tus músicas complaciendo. Ay, ay, ay. Estas son una de mis músicas favoritas. Ahí para Benja dice, ah, bueno, Shinto, Shinto, Shinto. Ay, no. Ahí estás, ahí para Juanito dice, ah, me saludas mi chaparrita Delis. Sí, la saludé, pero tu chaparrito no ha agradecido. Tu chaparrita, digo, tu chaparrita no ha, no ha agradecido su saludo. Ahí para Franci, es mejor que tomes un día de reposo, mami, para que te vas a estar al 100. Sí, va. Creo que voy a tomar tu consejo, Lecha. Bueno,
1: gracias a Dios.
0: Primeramente Dios, pues ya mañana estaré un poco mejor.
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0: Y vamos a estar aquí en cabina. Y si no, pues ya sería hasta el jueves. Ahí para Satanás, ¿será que estás enferma? Ya no escuchas, la mi pobre voz. ¿Cómo está haciendo ahorita, Satanás? Ahí para Cande, a tu voz, mami, está muy chula. Se escucha, es la Maricush, a tu voz, Lecha. Es la Maricush que se la re. Ahí yo, Cande. Ahí estás, ahí para Manny. Eso dice, pues acá, y para Rey de las Carreteras. ¿Puedo pedir un mirola en inglés?
1: No.
0: Es que ya casi no puedo entender el español.
1: Puerto Gris.
0: Sí, por favor, pero de una vez manda el link.
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0: Ahí para Satanás, según los científicos, lo que se enferman les hacen falta el delicioso, Dios. Sí. Ahí, Satanás, ¿qué te pasa, vos?

0: Ahí para Janito dice, cuídate con esa enfermedad, Adeli. Dicen, le está dando sarampión a los adultos, Adeli. Y a veces, ahorita hay muchas enfermedades que dañan. Ahí para mi preciosa Pastor Elsa, cuídate, Mayo. Mejor ya no hablas para que mañana, ojalá estés mejor. En excelente tarde, esta mañana voy a estar aquí, pero como dice el chomito, en silencio, ¿le? En modo avión. Ya la le va a caer.
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0: Ahí para Mac, ay Malaya, la we shak kat kesh wik shak no himala lele dice kat kesh wik ya. Ahí para Benja, sí, ¿y dónde voy yo mañana? ¿Quién voy a escucharle? Me llamas a llamada. Ahí estás, ahí para Rey de las Carreteras, que tienes ADE porque vas a pedir un día de descanso. Yo no te mandé allá de Canelera, ahí están los resultados, dice. ¿Qué es Canelera? Perdón por mi ignorancia, pero no sé. Vamos complaciendo a la preciosa Kate Chávez. Desde ya pueden sugerir de sus músicas y quienes desean todavía músicas. Ahí para Benja, porque yo no tengo otra locutora, yo pobrecito, yo solo una locutora tengo yo. Ay, ajá. Eso sí, nadie te lo cree, Benja, ya Benja Hernández.

Y para Benja, Elsa, pastor, saludos Elsa, saludos Quincha, Elsa, saludos. Elsa. Allá tocha, pastor, Elsa, excelente Benja. Y para Rey de las Carreteras, si la Jessica empieza con los mismos síntomas, algo pasó allá en la subida de San Antonio Chateau, si la Jessica empieza con los mismos síntomas, es porque ya nos pegó la misma enfermedad. Ahí para Satanás, fórmula de Pablo Montero, Piquito de Oro, dice Piquito de Oro. Ahí viene mi Piquito de Oro. Muy bien, estaré compartiendo con la música, gracias.

Estamos ahí para Pastor Elsa, dice por acá. Saludos a las chinitole. Ya, chicas, este calor, chiquile. Este calor, chiquile. ¿Cómo sigue? Este calor, que chicle, creo que quiso decir. Bájale, Pastor Elsa. Ahí estás, ahí para Satanás, complacido con tu música. Grupo Pegaso, él no te quiere. Él no te quiere. A ver, vamos a buscarla. Ahí para Alfredo Chilocó, complacido con la música de Industria del Amor que me había sugerido. Ha complacido con su música. Ahí están, ahí para Pedro Velázquez, gol de España, cariño, dice por acá, susla, tac, pelo, chiquita, ahí. Ah, o sea que me abandonaron solo por el mendigo partido, ay, sí. ¿Qué pasa? Más su chica sexy, lo entendería de los hombres, pues se lo entiendo, ah, porque son bien fans de los partidos, pero la chica sexy, o sea, es una mujer, ay, sí. Cuando venga mañana,

Ahí están, seguí para Pastor Elsa Simayo. Sí, sí, cale, suétale. Le caíste a Pastor Elsa, suétale. Es la divina. Ahí están, seguí para Satanás. Gracias, Flaquita, Delis. De nada, ahí para Benja. Me complaces, porfa. Claro que sí, Benja. Bueno, estamos en el espacio de músicas variadas. Espacio que llega gracias ahí al chico travieso y la chica traviesa. Así que nos quedan ya 20, 40, 24 minutos. Ajá, sí, 24 minutos de nuestra programación. 24 minutos y ya me fui. Vamos a ver, eso es lo que es su link, el Benja. Cuesta un poquito, pero esperemos que está.

0: Sí, ya lo tomé desde ayer. Y hasta ahorita sigo todavía. Me tengo mi cumpleaños. Aquí ve. Y está caca, pero chingla.
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0: A ver qué tal me va mañana. Ay, no, creo que me estoy empeorando, Dios mío. Ahí están, seguí para Pedro Velázquez. Cale, cale. No hay saludos que me diste, si ya no te puedo dejar. Aquí estoy en silencio, te ando escuchando. Cale, cale, Pedro, yo te mandé saludar. Karatle. ¿Te gusta este juego de guayaba? ¿Cómo sí? ¿Te gusta este jugo de guayaba? Le dice por acá. No, no he probado jugo de guayaba. Le
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0: Jugo de guayaba, no, no, no lo he probado. ¿Qué día lo voy a probar?
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0: Poco si Benja, ¿estás estrenando amor, Lea? No hay eso. De Benja, tremendo su poder. Ahí para la preciosa Lucy, la música de Brindis, cuando yo amo por Vadelis. Claro que sí, mamacita. Teririk, tulikle. Ahí para Satanás, ¿cuál 20, 40, 23 minutos?
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0: No, es que conmigo apenas eran a la 1:36, ahorita ya son a la 1:38. Entonces, no, ahorita ya son a la 1:39. Solo 21 minutos y finalizamos programación. ¿Alguien más que desee alguna música? Aprovechen porque quizás mañana ya no vengo. Por si me empeoro de la garganta, ya shimbiria. Ya les comenté un poquito. Si me empeoro, pues no voy a estar. Espero de su comprensión también. Es que ahorita como... ¿Cómo está? Me está costando tragarme la saliva. Ay, ¿por qué me tuvo que pasar esto a mí? ¿Por qué? ¿Por qué? Cuando uno no está enferma, Casián, uno no siente cuando habla muchas, pero ahorita me duele la garganta, cada palabra que digo, duele.

ver, ahí para Lucy dice, me fui en el centro Unoya y hice mi almuerzo y hasta ahorita te estoy escuchando. Tal vez fue por el baile bajo en la lluvia, dice. No, mamacita, apenas se me vino ayer. Si fuera por la lluvia, yo creo que me hubiera venido desde el sábado, porque eso fue el viernes. Me hubiera venido desde el viernes, pero yo estaba al 100 el viernes, el sábado también, el domingo también, hasta apenas ayer en la tarde. Me daba unos síntomas como eso de las 12 del mediodía ayer, pero no pensé que era normal, va, pero.

Ya en la tarde ya estaba meas peor. Hoy en la mañana me levanté. Como que sentí como que se me había tapado la garganta. Como que mi garganta ya se había pegado con Super Blue.

Para Pedro, te estás poniendo más mal. Mejor ve a casa. Ya me voy de Pedro. Gracias por mi descanso que me diste, la papi. Complaceme con uno con los rehenes, ni una lágrima más, por favor. Claro que sí, estaré complaciendo. Ahí para Satanás Atelis, mejor te voy a aprovechar por una de los rayos de Oaxaca, maldita traición. Traseros musical, qué duro llorar así desde por acá. Claro que sí, aprovecha, aprovecha, aprovechate de mí. Aprovecha ese espacio de preguntar tus músicas, Kinchak Beer.

No, ahí estamos complaciendo a Yarey de las carreteras con una música en inglés, chala. No entiende ni qué dice, ah, pero ahí anda preguntando. Ahí está ese hiper capibaya. José, como así, papi, ¿eh? Atcóchan hoy, yo de nuevo. Jesús, niño capibaya, luego llegas cuando ya me voy yo. Susan a la guardia. Bienvenido, Lecha, niño capibaya, pues sí. Como tú ya no te apareces por acá, por eso otro ocupa tu lugar. Otro le dije, papi, broma. Ahí para mi preciosa chinita, saludos para ti, mi preciosa chinita. Ahí para Chico Inocente, ahí para Santi Faustino, Anthony García. Si por ahí siguen todavía, de igual manera, saludos ahí también para. Para. Ahí para Pedro Velázquez, gracias, gracias. De igual manera, ahí para Alfredo Chilojo, dice: ay, ay, uy, ay, ay, uy, dice por acá. Gracias ahí para Satanás, dice por acá. Adelis, gracias por mis rolas. Que tengas una feliz tarde. Hasta mañana, no pienses mucho en mí. No pienses mucho, biche. ¿Qué está pasando? Está sonando dos rolas al mismo tiempo. Gato sigue. Gato, ya puse el link del rey de las carreteras de plano. Empezó a sonar, claro. Se quintó, ya estaban chocándose esas dos músicas. Ya se estaban peleando por tener el primer lugar. Ahí para la preciosa Lucy, gracias. Con el frío que había ahí, tal vez hasta ahora se te vino, ¿no? Ya dije, un áctala, Lucy, ¿qué me recomiendas para tomarle? Ya que tú sabes de muchas medicinas naturales.

Bueno, ahí estamos entonces. Vamos finalizando por grabación, familia. Gracias por la sintonía. Vamos a ir. Vamos finalizando programación. Espacio que llegó gracias al chico travieso y la chica traviesa. Con esto finalizamos nuestro espacio. Se quedan en buenas manos acá con Jessica González. Que la pase muy bien. Ay, ay, ay, qué música. Ahí estás, entonces finalizamos programación. Los dejo en buenísimas manos acá con Jessica González. Ahí para Lucy, toma un vaso de café bien caliente y limón si solo es tu garganta, dice. Sí, mi, solo es mi garganta, no es que me duele dolor de cuerpo. No, solo es mi garganta que siento que se me va a reventar. Ya me está dando síntomas de tos también. O un vaso de agua de tomillo, dice. Un poco eso ayuda también. A ver, escríbeme en privado cómo se prepara. Out Lucy. Escríbeme en privado cómo se prepara el agua de tomillo. A ver si hay tomillo conmigo.

0: En familia, buenas tardes. De esta manera sean todos bienvenidos y bienvenidas. Vamos arrancando espacio con cada uno de ustedes. Sean todos bienvenidos y bienvenidas en esta programación. Vamos arrancando con el espacio de músicas quebraditas y músicas duranguenses. Músicas quebraditas y músicas duranguenses. Espacio que llega gracias a Alfredo. Bienvenidos y bienvenidas. Entonces, vamos arrancando con esta buenísima programación. Ahí los saluditos cordiales de ahí para Satanás. Saludos, Satanás. Saludos, Pichán. Feliz martes. Saludos para Michelle desde la Ciudad del Sol. Buenos saluditos ahí para Michelle. De parte de Satanás de la Ciudad del Sol. Saludos ahí para ti, Satanás. Para Lucy también, saluditos al rey de las carreteras, Alfredo. Saludos ahí para el niño Capibaya, a Pedro Velázquez, para que luego no diga que no lo saludo. Para Benja, a Pastor Ilsa. Saludos también ahí para... saludos también ahí para la traviesa, la chiquilla momosteca. Para el Pizarrico, saludos también ahí para Rosita.
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0: A Berna Gonzalito, saludos también ahí para Juancho, a Richard, a mi conejita Hernández, a Michelle, a Francisco, a Leo. Saludos también ahí para Cruz Acosta, ICH, el Chico Triste, al Chaparro de Taca, saluditos ahí para Alexi, a José Rubio de Chivarreto, al Chico Robamiradas, a Héctor López, a Cris Lorenzo, a Antonio García. Saludos también ahí para Nicolás Velázquez, a la Chinita también, los saluditos cordiales, al Chico Inocente, saludos, a Santi Faustino también, saluditos.

Saludos también ahí para Lucy. Dios, saludos, mano. Dice como que mano, mana, cachaón. Saludos, Lucy. Así me gusta que estés al pendiente.

Rey, saludos también ahí para el Rey de las Carreteras. Ya no me acuerdo si lo saludé o no, pero saludos. Rosita, para Rosita también, si está por ahí. Bueno, para Rosita, saludos, Nacolandia, no estoy aquí, pero gracias por el saludo, dice Jesús. ¿Cómo está eso que cuando no te... No, ¿cómo es que cuando...

0: Bueno, lo importante es que pues agradeces tu saludo, aunque no estés ahí.
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0: Para Lucy, mana, chunquita, como que chunquita, Lucy.
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0: Así sí, entre mano, Chani, que fuera yo.

0: Y los saluditos ahí para Pastor Elsa, bienvenida hermosa.
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0: Gracias Mayo, igual saludos, buenas tardes. Le seguimos, le dos míos de los creadores del pasito. Tienes todo lo que me gusta y los horóscopos antes muerta que sencilla, please chat. Claro que sí, mamacita, con gusto. Estaré complaciendo con tus músicas. Gracias por seguir ahí en sintonía. Y seguimos.

Saludos para Eric, bienvenido. Hola, hola mujer, yo de nuevo temprano para que veas más. Ajá, sí, ya vi, llegaste temprano, llegaste 30 minutos tarde.

Saludos ahí para la hermosa Michelle. Bienvenida, hermosa. Aquí estoy, Jessy. Gracias por el saludo a Satanás. Igual saludos y saludame al niño malo, si está por ahí, a la conejita y al Francisco y al Germán. Bueno, saludos ahí para el niño malo, para la conejita, para Francisco y para Germán, de parte de Michelle, por si están allí en sintonía. Porfa, mi chula, y me complaces con la música de Alecranis, Magdalena y como una gelatina y por tu amor, porfa. Y sí, claro que sí, hermosa, con gusto estaré complaciendo con tus rolas. Gracias por la sintonía que nos prestas para Lucy, la música de Tierra Cali o Carol y la de Patrulla 81 o como me haces falta, como que de Tierra Cali, Lucy. Esa música la canta capaz.

0: Chica antoniense, la
1: pelirroja.
0: Hola, hola, mami, ya vine, llegué temprano, dice. Bueno, 30 minutos, pues digamos que no, no es nada los 30 minutos. Saludos, mami, ¿qué tal? ¿Cómo estás? ¿Cómo has estado? ¿Qué tal tu fin de semana? ¿Cómo te la pasaste sin mí?

Eric, aparte de eso, adivina quién descansó hoy o quién anda de descanso, ¿qué crees? Pero la otra semana también. Ah, yo digo que ahorita está de descanso mi gato, como siempre, tiene descanso. O si no, el Touch Kit Cerdito, solo que se me fue su nombre.

0: para Rosita y saludos para yo. Ahora sí, no están mis fans. Dice, ¿y dónde se fueron tus fans, Le Rosita? ¿Dónde se fue el Juancho, el Alexei, el Rolando, el... ¿quiénes eran nosotros? El Dylan, el Héctor. Saludos para tu inglés.
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0: Hoy sí solo te toca saludarte a ti misma. Para la chiquilla Momosteca, bienvenida mi hermosa. Hola, buenas tardes, Chula Yeezy. Saludos mi hermosa. Ahí me complaces con las canciones de Trono de México, Te Recordaré. Y de Montes, Pasito Duranguense. Y capaz no te vas a arrepentir. Y gracias, hermosa. Dice, claro que sí, mi hermosa. Con gusto estaré complaciendo con tus rolas.
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0: Bienvenida a la programación, muy buenas tardes.
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0: Para Lucy, ah sí, verdad, ay padre, es que ando distraída aquí viendo el partido Chuninquita, ¿eh? No es Chuninquita, Lucy.
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0: De razón, te andas confundiendo. Yo creo que ya es necesario pedir una tele. Lo malo es que no está mi familia Peluche ahorita, si no le vamos a pedir una nuestra tele aquí en cabina para ver los partidos. Saludos ahí para la Chinita, bienvenida Chinita. Hola, buenas, tu mana, yo de nuevo, yo mana. Qué bueno que ya llegaste, mana, ya te estaba esperando yo. La rolita de apuesta, ¿dónde estarás si nieves de enero? Y solo eso, le mana, dice. Claro que sí, mana, con gusto estaré complaciendo con tus músicas.

0: Bueno, y para Satanás, Michelle, gracias por mis saludos. Saludos para mi socio Francisco y saludos para la chica antoniense. Saludos ahí para ti, Francisco, por si estás ahí en sintonía ya. Y saludos ahí para ti, chica antoniense, de parte de Satanás.
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0: Para Lucy.
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0: Chunguito, entonces, no es Chunguito, tampoco es Chunguito.
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0: Estábamos bien con lo de León.

0: 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No, es miau.
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0: Así no hacen los cerditos, así no hacen, no hacen miau. Dos músicas ahí a gusto de los dos carnales, al estilo rancherón y la otra Yo Soy Rico, gracias.
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0: De nada, ya tú sabes, Eric, tus músicas en la siguiente programa.
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0: Para la chica antoniense.
1: 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Y la quimio.
0: Todo súper sin ti, dice Jesús Padre. Pensé que la pasaste muy duro. Quería pedir música, pero...

Hay muchísimo tráfico, ya voy a estar escuchando y mami, la peli negra, así, así, 100% peli negra, porque me regañan a mí si pinto mi cabello.

para Rosita. Todos mis fans se dieron a la fuga y no sé ni por qué se fueron. Pero de plano, saludos para mí y para ti. Ajá, ajá, dice de plano. Muchas gracias por mi saludo. Qué bueno que no están tus fans, porque si fuera que están, ni te acuerdas la de mí.

0: Para José Rubio de Chivarreto, muy buenas tardes, amorcito presente, dice. Bienvenido José Rubio de Chivarreto, pensé que... Pensé que no ibas a llegar a clases hoy. Pensé que ibas a faltar otra vez.
1: Mucho potaje.
0: Saludos ahí para el rey de las carreteras. Saluditos, rey de las carreteras. Bienvenido a la programación. Hasta cubile. Para Lucy. Uts, en que la Leoncita González, nada de changuita, bromas, Leoncita, ahí sí quien te va a decir algo de changuita ya.
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0: Ah, no es changuita, es chunquita.

0: para la chinita, ¿cuál? y todo lo que me gusta de ti, tu mana. Dice, qué bueno que todo te guste de mí. ¿Cuál peli negra, tu mana? Eres una peli roja, te vi yo allá en San Antonio. Dice, yo creo que me viste mal, yo creo que me confundiste con la chica antoniense. A ver, Jauchichutitz, abrible alejo un chica antoniense, chi en su feria. A según era parte de la sociedad o asociación del día domingo. ¿Qué así?
1: O mejor de la
0: sí, estaba ahí.
1: 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Y una curita de hecho en el número 4.

Bueno, y para Rosita, y sí, seguro que ni te saludo, ulala, antes muerta que sencilla. Ah, sí.

0: rey de las carreteras, amor. Ahí yo sí regaño. Si te pintas el cabello, mi amor, así natural quiero yo. Yo me estaba refiriendo a mi mamá. Para Lucy.
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0: Para Lucy, nunca has pintado tu cabello, tú dices, nunca, nunca.

0: yo como quisiera pintármelo, pero no me dan permiso. Para Satanás, Pichán, píntalo en color morado. Yo patrocino, dice, seguro, Satanás. Para Pastor Ilsa, gracias Mayo, el José Mayo es muy obediente, Shaki Murdis.
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0: Oh, de verdad, Pastor Ilsa, no, pues que bueno, si te

Por cierto, mandale saludos ahí a la Chinita y a mi ex mujer Chiquilla Momosteca, por si anda por ahí. Tus en la siguiente programación. Yes. Por cierto, yo por este lado es que nos peleamos con mi tóxica y le quité mi contraseña. Y así aparezco en WhatsApp otra vez, es porque le di otra vez chato. ¿A poco sí? ¿A poco sí se puede dar la contraseña de WhatsApp? Eso sí, no lo sabe.

0: para la chica antoniense. Pero no, hincha, yo quiero mi saludo, pero en audio, dice, ya escuchaste, Satanás. Ya dijiste, ahí me avisas, Hachín te regaña, le pelinegra, dice, mi mamá me regaña. Ya ni fui a la feria y crees que te están confundiendo conmigo. No, no, no, no, dice, ¿y por qué no fuiste, le chica antoniense? Ay, ajá, te creo que no fuiste.
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0: Oh, sí, ahí saludos ahí para ti, Chinita, y para ti, chiquilla momosteca, de parte de Eric. Para José Orgullo de Chivarreta, amorcita, tengo que llegar, porque tú me haces mucha falta, dice. Más bien, yo creo que la Pastor Elsa te dijo, vamos, así para que no te dijo nada la Pastor Elsa, ni vienes, la aseguro. Por eso la Pastor Elsa dijo, el José es muy obediente. Saludos ahí para Melanie López. Hola, hola. Saludos, Mor. Dice, saludos, Mor. Jesús Patria, hasta que te apareces tú, Melanie. Te desapareciste hace como un mes, si no mal recuerdo. ¿Qué pasó? ¿Qué pasó ahí, Mor? Me abandonas mucho, así no quiero yo.

0: Bueno, estamos ahí para Alfredo. Bienvenido a la programación. Buenas tardes, ¿cómo estás? ¿Me puedes complacer con unas rolas de banda macho? Mi chica ideal y otro, si la miro mañana. Dice, claro que sí, Alfredo, con gusto. Estaré complaciendo con tus músicas. Y pues aquí todo bien, gracias. ¿Y tú qué tal?
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0: Para la chinita, uy, la pelirroja con suéter color rojo también se parece la caperucita roja a tu mana, dice, de verdad.
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0: Gracias por mi saludo que mandó el gran hijo de Dios que se acuerda de mí, aunque no lo conozco, pero gracias, dile tu mana, dice, gracias, cha, hijo de Dios, por el saludo de mi mana, aunque no te conoce, pero gracias, cha. ¿Qué va a ser hijo de Dios ese Eric? Más bien es hijo del Satanás.

Ahí para Max Dorel, Zanori Mayo, no tengo nada que ver ahí, yo sabes por quién estoy aquí, ya. ¿Qué me desea? Claro que sí sé, pues. Ahora el quién por quién estás aquí, no está, creo yo.

0: Para José Orgullo de Chivarreto, amorcita, ¿para qué negar? Sí, sí, la mamacita Elsa, le dije yo a ella, si me das la contraseña de tu WhatsApp, sí voy a ir a seguirte, le dije. Y sí, me dio ella, por eso estoy aquí, dice Jesús Padre. Yo no sabía, Jasneta, yo no sabía que se podían dar las contraseñas del WhatsApp. Más bien, yo ni sabía que WhatsApp tiene contraseña también.
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Whenever la chica antoniense castig, mamaita Shaq veía a la gente que pasaba yendo unos corriendo, otros atorados en el tráfico, en pleno concierto internacional, más el día martes. No, es que el día martes estuvo bueno, por eso vieron mucha gente.

0: Y yo buscándote, que si lejos un chico antoniense nomás estaba viendo las gentes arriba de su terraza o sino su ventana. Para Satanás, chica antoniense, no puedo mandar audio, ahora estoy manejando máquinas, hay mucho ruido, mejor en la noche te mando en privado, dice. Queremos escuchar las máquinas tan siquiera, entonces Satanás, a ver si es cierto lo que dices, tal vez estás mintiendo. Ay, no. Para ICH, bienvenido, buenas, buenas, mi Jessiquita aquí a Puebla en sintonía, que venga la de Patrulla 81, La Faldita y El Marciano, y si tu boquita fuera de banda R15. Claro que sí, con gusto, estaré complaciendo con tus músicas, bienvenido a la programación. Ahí para Michelle, mejor de blanco, y Jessy dice, no, de blanco no, porque ya me voy a parecer a rubia, y rubia yo no soy. Nada que ver.
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0: Para Eric, se puede pues, no es contraseña se puede pues, no es contraseña, son códigos.
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0: Solo los mensos se les ocurre dar sus códigos o su contraseña. Ay, no. De razón, el qué día, el día sábado, marque, ¿qué es? Y tal vez era tu tóxica la que me estaba llamando para saber quién era yo, leer. Ay, no. Saludos ahí para Cruz Acosta. Saluditos, Cruz Acosta. Bienvenidos. Eso sí.
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0: Solo terminó el partido y ¡zas! Te viniste, ¿verdad?
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0: Para Leo, bienvenido, Leo. Mi mentirosa ganó España. Catosille, Leo.
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0: Ahora, ¿quién vamos a apoyar si España y Argentina juegan en la final? ¿A quién vamos a apoyar, digo yo?

0: Saludos para Alexi, allá es Yutkunikchuk, a mi cara Alexi y la Rosita. Saludos ahí para Alexi y de parte de Rosita.
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0: Para la chinita Aguasla, chahue tu mana, qué pecado, dice, qué pecado, y chinita, pecado es robar, diría mi mami.

Si quieres tu mana, te patrocino una tu pintada de cabello. Así ya vamos a estar iguales tú y yo, ¿eh? Ya ves, ya ves.

Para José Orgullo de Chivarreto no está él, pero estoy yo, Elsa. Pero tal vez no se conforma solo contigo, José Orgullo de Chivarreto. Para Max Urilza, eso sí estuvo buena. ¡Qué momento!

Para Satanás, lo que hace uno por amor, da su contraseña, por lo menos. Y yo no he dado mi contraseña. Y dice, ¡ay, ajá, Satanás! Si casi te bautizaste por una evangélica,

Miré para la chica antoniense. Ah, sí, tú buscándome y yo concentrada viendo a la gente pasar. ¿Y qué tal cómo estuvo la fiesta, mami? Estuvo bien chingón. Más el día martes. Lo disfrutamos mucho, mucho ahí bailando.

Nos bailamos mucho, lloramos mucho, gritamos mucho, cantamos. Nos cantamos mucho.

0: Pero Melanie, no, siempre estoy aquí, pero dice, bueno, podrás mentirme a mí, pero a Dios no. Bueno, digamos que te creo, Melanie.
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0: Para Cruz de Costa, estoy viendo el fútbol, Lisiquita, si eres europeo, tienes que apoyar Inglaterra. Pero si perteneces en el continente América, vas a apoyar a Argentina, Chompe, Junu Música, Chila Quebradita para bailar, dice. Ok, con gusto.

Saludos ahí para Anthony García. Hola, mi amorcita Jessy. Ya llegué, gracias por mi, por si me mandaste saludos. Saludos para ti, mi vida. Y besitos también, mua, mua, mua. Dice, claro que sí, te mandé saludos. ¿Dónde estabas, Anthony? ¿Qué pasó? Porque hoy llegaste tarde.

0: Jesús, deja de estar hablando de mi chateau.
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0: Porque dichosa es ella por tener mi contraseña de Facebook y mi código de WhatsApp. Años no, ya. Años todavía no entiendo. Yo creo que la chica es una chica muy fuerte porque ha soportado tantos tantas traiciones. Ah, ya me imagino los mensajes que te llegan, pero dichosa la chava que pues ha soportado todo eso.

0: Ay, no, y para el chico triste. Hola, hola, hermosa. Saluditos de... De... Buena, aquí estoy en la sintonía. Dice, muchas gracias por estar ahí en la sintonía. Saludos, chico triste. Gracias por estar en sintonía. Para la chinita, ah, claro, cómo no, si patrocinas la pintada de pelo rojo, llamana, eso, si quiero, lo que prefiero yo, que es pecado que no digas tu verdad, que eres la pelirrojita, es tu mana.
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0: Hermana, no me andes exhibiendo así. Bueno, a ver si te dan permiso, hermana. Tal vez no te da permiso. Para Satanás sí fui a la iglesia evangélica, pero dar mi contraseña en el mando. Dudo mucho que sea así, le mando. Como tú decías, lo que hace uno por amor. Ya ni vas a sentir cuando vas a estar, cuando ya vas a estar en eso, ya ni vas a sentir. Chas, vas a dar tu contraseña. Si me amas de verdad, dame tu contraseña. Bueno, dice el otro, no lo vas a...

Para Alexi, hola, hola Jessy, saludos Rosita, gracias por mi saludo, igual para ti te mando muchos saludos, Shishi. Igual muchos saludos para ti Rosita de parte de Alexi.

Para Lucy, pues dile Lucy. Buen provecho para ti, Lucy, en la hora de la refa, más bien para todos.

Hola, buenas tardes, Jessy. ¿Cómo estás? Ya llegué. Bienvenido, Juancho. Aquí todo bien, gracias. ¿Y tú qué tal? ¿Cómo estás? ¿Cómo has estado? Para Anthony García, es que estaba escuchando el fútbol, por eso, mi amor, yeah.

Rosita, saludos para Juanchito, saludos Jesús, Rolando, y uy. Yo lo veo difícil, Cherkin, la veo difícil. Inténtalo, Rosita. Si catcun lo che, te voy a dar.

Bueno, solo se ve para Juanchito de parte de Rosita Chihuil. Y saludos también ahí para la chica antoniense. Y tan siquiera me mandas un like, mi saludo, pero nada, solo tú disfrutaste. Dice, ah, sí, ya ves por qué no te fuiste. Ya ves por qué no te fuiste, chica antoniense. Si no, las dos hubiéramos disfrutado ahí.

Raquel le manda saludos a la chica antoniense, porque de seguro no anda en escucha, de seguro ahorita anda disfrutando con sus amigas, de seguro anda en la rueda ahorita. De seguro anda en los carros chocones, decía yo ayer, por eso no te mandé. Ahí para andar Diego Morales, hola, gracias amor Rosita por traerme, sí, saluditos Rosita. Saluditos para ti.

Jesús, deja de estar hablando, Chinchapa. Yo soy hasta incluso, si quieres, te doy mi contraseña y mi código. Es que me dejo llevar bromas. ¿Y yo para qué quiero tener tu contraseña?

0: para pagsuril sa sima yo kas lady to dual Jose yo por eso mi obedece le sha que mi ko tu pe dice inche a él también te ha dado todo a ti pastor Elsa o solo tú si solo tú eso quiere decir
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0: eso quiere decir que esa relación no

0: Bueno, y para Rosita, no, porque lo pegan mejor Utsla, pero ya sin kunlak chekiep le dice, no, shat kunlak cheke oship, mshakta kiep, wende. A ver, sí, gracias por el saludo, Andariego, igual saludos chiquito. ¿Qué te dijo, Le Rosita? Porque ya me imagino que ya te respondió. Vení, chala la Rosita, vení a... Ven a mí.
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Ixus, jaspe buen provecho en la hora, en la hora de la rifa. Sus padre y yo que apenas terminé de almorzar, Dios mío. Pues ya ves cómo está el horario, Eric, de plano que tu horario tú está atrasado. En cambio aquí ya son a las 3.

0: Lucy, ya tienes miedo a tu tóxico, por eso no quieres pintar el cabello. Yo pinté el mío, pero como que ahora ya no me gusta. Eso es lo que yo he pensado siempre, Lucy, en que a veces sí me lo quiero pintar, pero qué tal después, ya no me gusta. A ver, ¿y de qué color lo pintaste, Lucy? A ver, quiero ver una tu foto. Ahí para el rey de las carreteras nos deja un audio por acá. Vamos a ver qué nos dice.
1: Mi Jessy. Hola, hola, mi amor. Hola, hola. A ver, ¿quién está hablando? Solamente logré llegar a escuchar que dijiste, es cierto eso, pero... No, casi no pude lograr a escuchar quién es el... No sé si está hablando mal de mí o es un reto, o no sé, la mera verdad, no. Ya sabes que aquí, se me había ido la señal. Aquí en las montañas casi no me daba la señal, pero sí, logré llegar a escucharlo. Ahorita me dices, ahorita que empieza el mero show. Creo que media hora falta para salir de aquí. Qué pura terracería. Ya sabes que este morro aquí anda en el desierto, chiquilla. Saludos, saludos a todos. Saludos. Échenle ganas, trabajen.
0: Yo creo que escuchaste mal, rey de las carreteras, porque nadie estaba hablando mal de tu espalda.

Pero Rosita, no, pues me mandaron a la chingada, no aceptaron. Qué mal entonces, Rosita, Anche, no puedes, no puedes, no pudiste. Qué mal si no pudiste.

Bueno, saluditos ahí para el chico inocente. Vos, reina de las carreteras, no consumes y no puedes controlar. Hasta estás escuchando voces ya. Saludos, muñeca hermosa. ¿Qué música están escuchando? ¿O están trabajando? ¿O qué programa? Dice, ahorita estamos en el programa donde los mensos dan sus contraseñas a sus tóxicas y a sus tóxicos.

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Rosita, yo nunca puedo, Jena. Ah, pero Jena dice, no te vayas pues, Rosita. Lo importante es que pudiste con nosotros. Para NCH, gracias, gracias, Jessy, por las rolas. De nada. Y para Lina María Gin, saluditos. Hola, saludos, bendiciones. Saluditos, hermosa. Para Juancho, Rosita, dame tu contraseña. Adiós, si la Rosita te da su contraseña, no, pues ya valiste la Juancho. De seguro te va a dar un infarto al ver los muchos pretendientes que tiene la Rosita.

Ay, no. Ay, para la chica antoniense, che mami, yo ya me voy retirando. Cuídate de Jesús Padre. ¿Y a dónde te vas a ir todavía, chica antoniense? Yo que ya te iba a decir, chica antoniense, mándame tus músicas porque ya se acabó. Para Eric, son a las 4:30. Sus padre, vos rey de las carreteras, escucha bien, mano, jaspe. Estamos en la programación de los mensos que dan sus contraseñas a sus tóxicas, ¿ya? ¿Yeah? 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

Eric. A ver si es así. ¿Quién sabe si re que te la chup chawi años noia? Años toya calonola. Yo seré incapaz de dar mi contraseña. Antes muerta que dar mi contraseña.

mensos. ¿Y quién es? ¿Y quién es el mero menso aquí, el Eric Chan? Y luego está la Pastor Elsa, que ya le dio su contraseña al José. Algo de orgullo de Chivarrete, ya que me... Una música entonces de grupo Los Mensos.

0: Y dice, hay que entrar a la primera, Nachito. Luego platícame, hijo. Ahí le va, dice.
1: Para Lucy, casi parecido a vino tinto, pero me veo rara. Por eso lo estoy sacando un tratamiento natural para no exponer mi cabello. No. Y aquí te, ahí te enseño cuando pinte sus puntas, nomás. Dice, va, pues. Solo hubieras hecho tus mechones, Lelucia, ahí sí queda calidad.

Cita, mira un video que te mandé en el privado. Qué ridícula, Kinchari. ¿Qué? ¿Cómo que contraseña y ay padre, no Juancho? Eso no, no, es pecado. Ajá, lo mismo digo yo, Rosita, es pecado dar su contraseña.

0: La chinita, tú de qué te ríes, la chinita. Para la chica antoniense y Nick, yo ya me cansé de esperar y hasta sueño me dio, chenena, dice, estás ating la conste, chica antoniense.
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0: Entonces, como la haciendo ya con las últimas músicas en esa programación de músicas quebraditas. Y Duranguense y su espacio, gracias Alfredo. Para la flaquita sexy, saludos mamacita, ya llegué. Bienvenida, le mamacita. Bienvenida, ¿qué tal? ¿Cómo estás?
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0: Para Cruz Acosta, pues sí, Jessiquita, el día que te cases. Ah, vas a entregar tus contraseñas a tu pareja, dice, tampoco, tampoco, porque el día cuando yo me case, no voy a... No voy a tener teléfono, creo yo.
1: 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A ver, que se mire la tierra, que levante tierra, dice.
0: Para el rey de las carreteras, ¿qué estás diciendo, Erichaca? Sus contraseñas, ¿ya? Por vez del mío, siempre lo has tenido. No seas mentiroso, rey de las carreteras. A saber a quién le has dado tu contraseña, tú. De plano que tú también eres uno de los mens. Ahí para el chaparro de Taca, saluditos. Saludos también ahí para el famoso Timbolo. Y sí que sí es Timbolo. Saludos ahí para el Timbolo. Saludos, Timbolo. ¿Cómo estás?
1: Tiramos. ¡Váyale, viejo, váyale! ¡Levántate, viejo!

0: Mi mamá, ¿qué carajos tienes en la cara? Y yo con mi mascarilla coreana. Y fijo, así es tu cara.
1: 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A venirte la corta, esa escena guapa, o para ellas el mar.
0: Disculpe, señorita locutora, no es porque te presiono, sino que es que ya me voy.
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0: Disculpe, joven audiencia. No es por ser malagradecida, pero ¿quién te está preguntando?

para Cruz Acosta. Así tiene que ser. Así tiene que ser un teléfono para los dos. Funciona mejor una pareja, dice. Ya ves. Mejor un teléfono para que no haya mucho pleito. Ya después. Pues sí, le timbolo, habla, nena, diría el chico.

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No sé nada más por amar a mi hermano. ¡Allá de Chile! María Susana se fue a bañar. María Susana se está bañando, que te echaron de preso que está pasando. Y yo le decía María, María, María, María, María, María, María, le intento tocar, le echaron a mí. Ahí va, viejo, ahí va, ahí va. Véalo, véalo, véalo, véalo, véalo. Ahí viene el file, ahí viene el file. Ya levantó hasta grave el viejo.

Bueno, familia, de esa manera hemos llegado a la recta final de esa programación. Finalizamos con este espacio de músicas duranguenses y músicas quebraditas que llegó gracias a Alfredo. Finalizamos con este espacio. Muchas gracias por habernos acompañado.

Saluditos ahí para el Timbolo. Yo ay, todo bien, gracias. Y tú, Jessy, saludos desde aquí en Los Ángeles. No, pensando, tanto así. No, pues los saluditos a la distancia entonces, Timbolo. Qué bueno, si estás bien. Pues yo aquí estoy muy bien, gracias por preguntar y por acordarte de mi existencia.

Familia, vamos arrancando con la siguiente programación. Sean todos bienvenidos y bienvenidas en este espacio. Vamos arrancando con el espacio de músicas variadas, músicas a sus gustos. Espacio que llega gracias a Anónimo.

Ahí los saluditos ahí para Benja, Cruz Acosta, la chiquilla Momosteca, Eric, a Lucy, al Timbolo, al Rey de las Carreteras, a Rosita, al Chaparro de Itaca, saluditos ahí para la flaquita Sixi, a la chica Antoniense, a Juancho, a Lina María Gin, a ICH, a Baxter Ilsa, por si siguen ahí en sintonía, a Diego Morales, a Anthony García, a Alexi, a Satanás, al Chico Triste, saludos también ahí para Melanie, a José Orgullo de Chivarreto, a Leo, a Michelle, Alfredo, saluditos cordiales. A

0: presumiendo ni falsa.
1: Quiero música y música, muñeca.
0: No males, aclaro que no soy dejado y aquí estoy.
1: Saludos, muñeca, feliz tarde. Saludos a la sexy flaquita. Bueno, saludos ahí para la sexy flaquita de parte del chico inocente. Ahí para la chinita. Y ahora, ¿qué música quiero yo? Dame, déjame pensar tu mana. Y se va pues mana, pero espero que sean unas músicas chingonas. Que sean unas músicas chingonas, por favor.

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1: Ahí para Eric, Jasbe. Jasbe, fijo que así te miras y atconchila, no, y aunque no me lo vas a creer, pero como que algo no cuadra. Ahí es de Eric, eso es padre, Eric, tienes más pegue que yo.
0: Además que todo.
1: Ahí sí, ahí sí, no.
0: A los que me aprecian saben bien de sobra que estamos pa' todos. Y cuando se ocupe, si se ocupe.
1: Ay, no, es Eric.
0: No, no.
1: Bueno, y para Rosita, saludos a Alexi y saludos Juancho, no. Saludos ahí para ti Alexi y para ti Juancho, no se duerman ustedes.
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1: La única que está despierta es la Rosita.
0: Ay, acuérdense.
1: Para el rey de las carreteras.
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1: Timbolo. Si no me equivoco, es el Chango Hernández o es el maldito enano del Zapo Chávez Chigantoniense que entra en tu progreso. Esta es esa Chigantoniense, ya se fue. Para Lucy. Busca esa blusa con confianza y el leoncito.
0: Voy para
1: esa blusa y
0: dejando varios ofendidos. Ahora que se ofrece, le diré una cosa a todos los ardidos.
1: Dos músicas de los Bukis, si tú te fueras de mí, la de los Acosta contra el dragón. Dice, ok, con gusto, Lucy.
0: Bien que me chingaron y no fue el ratín.
1: Para la chiquilla momosteca, linda la música de Joan Sebastián, a Maracas y de Eddie Ajena.
0: No estoy presumiendo ni fanfarroneando, ese no es mi estilo. No mal les aclaro que no soy.
1: Creo que sí, mi hermosa chiquilla, con gusto para Cruz Acosta.
0: Al punto, pero aprovechando.
1: Pues sí, Jessiquita, desde ya me ya complacíme unas músicas. Mi vida eres tú, Rudy y... La Scala, Juan Luis Guerra, Burbuja de Amor, Rudy La Scala. Porque tú eres la reina, Juan Luis Guerra, te regalo una rosa. Hoy sí, en modo romántico, pa.
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1: Claro que sí, con gusto, Cruz Acosta.
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1: Ahí para Benja, saludos Benja.
0: Acuérdense.
1: No sé qué fue lo que borraste, pero saludos.
0: Ya nada.
1: Ahí para el Timbolo. Yo, eso ya la leí. Una música a todos. Nos vamos al mismo hueco corrido, dice. Con gusto, Timbolo.

0: Rosita, Shewe Rick, mis fans, dice, no todos, porque yo aún sigo despierta, ya ves que yo soy una de tus fans.
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0: Impasha, Shewe Rick, Rosita, o ya se fueron de traicioneros.

0: ya se fueron a conquistar unos chicos, así como uno que conozco que lo andan conquistando. Lo anda conquistando un chico.
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para Rosita, a saber, mis... A saber, mis amores, hablen pues, hey, es broma, hablen fans míos. Saludos chiquito, chiu chiu. Saludos para el chiquito, chiu chiu, de parte de Rosita. Ya ves, le Rosita, se duermen dos, se despierta uno.

0: saludos ahí para mi osito consentido. Saludos. Para Alexe y Rosita, aquí estoy yo. Saludos, soy Shishi. Saludos ya, Rosita.
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0: Shishi.
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0: Pues sí, Timbolo, ¿qué andas haciendo? A ver, cuéntame, cuéntame, cuéntame. Hoy sí tengo tiempo de platicar.

Rita, rey de oros de industria del amor. Ah, no, esa sí está buena. Y Ramón Ayala, un rinconcito y un sueño de ángeles de Charlie, mami. Así tu mana, claro que sí, mana, con gusto. Búscame unos míos allá. Es que yo no puedo pedir música.

lo sé, para el conejito. Buenas tardes, linda Jessie. Saludos, saludos, Rosita. Saludos para ti, Rosita, de parte del conejito. Saluditos, conejito, bienvenido.

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Les voy a contar la historia de dos muchachos que en su juventud solían llevar serenata a la misma chica. El tiempo los separó y fue también el tiempo el que se encargó de reunirlos otra vez. Y esto fue lo que sucedió al reencuentro.

0: Bueno, chiquilla re. Ay, ay, ay, como lo haciendo con más de las músicas en la programación de música variada, gracias Anónimo.
1: Bien, dime qué.
0: Puntualizando ya 4 de la tarde con 45 minutos, hora Guate. 15 minutos y llegamos a las 5 de la tarde. Bueno, para Rosita. Gracias por el saludo, conejito. Igual saludos. Igual saludos ahí para Ticha, conejito, para SH, aquí sigo y sigo Jessy, que venga la rola de Marco y Mauro a partir de hoy. Y fuiste perdiendo de Grupo Libra, ¿y por qué te fuiste?
2: Ya 15, nosotros 16.
0: Claro que sí, con mucho gusto, te las estaré complaciendo. Para la chinita. Entonces, ¿qué quieres tu mana? ¿Un tu rock? ¿Un tu romántica? ¿Reggaetón? ¿O un tu corridazo? Tu mana, a ver, pijlak dice. Quiero un mi. Quiero un mi rock y un mi. Quiero un mi rock y una mi música romántica.
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0: Bueno, para el Timbolo, casi dije.
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0: Su nombre, pero.
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1: Ya mucho, gracias.
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0: Te invito una copa de Timbolo, ¿aceptas o no?
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0: Aprovechando que estás de descanso aquí al descanso. Dice, no, pues qué bueno, Timbolo, qué bueno, qué bueno.
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estamos ahí para la chiquilla Mamonteca, complacida, chiquilla. Para el conejito, saludos Jessy, saludos conejito. ¿Qué onda, conejito? ¿Qué andas así? Me imagino que sí, ahí andas trabajando. Para el rey de las carreteras, ¿puedo pedir un michiquit rola? Ah, sí, claro, claro que sí puede. Aquí todo se puede. Para el timbolo de una Jessy, echamos una copa aprovechando el descanso, dice, va, pues, solo que pues no vayas a tomar mucho porque si no ya valiste. Porque si no, ¿quién te va a llevar en tu casa? De plano te vas a quedar ahí tirado.

Para el rey de las carreteras moras, sí, nos vamos a casar, dice así como. Los saluditos siempre para Cruz Acosta, complaciendo con sus músicos.

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Aí para a Rosita, ¿qué? ¿Cómo? ¿Qué cómo? No entendí, pero de plano, ¿qué quisiste decir con eso? El que entendió, entendió. Vaya, por eso te digo que pecado es robar o pecado es desear al esposo de tu hermana o de tu prima.

Ay, no. Ay, para Michelle. Uy, uy, uy, Jessie. ¿Quién pidió esa música? Un su destape. Quisiera ser pez para entrar en su pecera. Ay, ay, uy. Ah, no, sí, esta música sí está buena. Uy.

Ahí se fue Don Su Destape, le quiero esta cosa por su música, por su buena rola. Una de las buenas rolas que pide.

Bueno, y para Cruz Acosta, gracias por mi destape, pero ya no tomo, o sea, ya nada tomas, ni siquiera agua pura, ni siquiera gaseosa, o sea, nada.

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Suelta la rola, ojitos verdes de las hilias, un mitzup chasi. Ahorita voy a ir en la tienda a comprar un tutsup chato. Para que ahí lo andes saboreando mientras esperas tu rola. Ay, para Juancho. Llegué de nuevo, Jesse Jesús, padre de a Juancho, ¿dónde veniste, traicionero? ¿Te da tiempo para una música? De plano, Shak Chachawengla, Juancho.

Veracruz Acosta. Jugo de espinaca con limón y quiero ahorita, dice. Oh, pero lástima que ya nadie te lo va a dar.

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Para Rosita, ya solo así porque ya no hay pisto. Y porque ya no hay pisto, Rosita, si antes decía, ya puerta que dice, sí, que ya te rían a ti. Y ahora ya andas sin pisto. ¿Quieres uno? Ya lo compartimos, dice, de plano, percas. Ya con Amcap, no, mitad web, mitad web, no quiero que me andes robando un mío allí, por favor.

Bueno, y para la chinita, ¿qué andas haciéndole, chinita? Que ya a cada hora mandas tu mensaje para no verte más de la mosca, ¿ya? Y de Julián Álvarez, te lo estoy afirmando, tu mana, tus músicas, dice. Va pues, mana, gracias, mana.

0: El conejito nos deja un audio por acá, vamos escuchando.
1: Buenas tardes, Jessy.
0: Buenas tardes.
1: Buenas tardes, aquí escuchando la radio. Ah, te cuento, ya no aguanto. Hace mucho calor. Estoy sudando todo mi cuerpo, estoy sudando. Y tú, Jessy, no estás sudando. No estás sudando, de verdad. Está haciendo mucho calor, ya no aguanto. Ahorita una Coca-Cola, ven, frío, cae bien, Jessy, de verdad, está mucho calor. Y tú, no estás sudando, Jessy, una música por ahí, con los rayos de Oaxaca, ni como amigos, saludos, ya no aguanto, Jessy, quiero bañarme.

sudando, échale conejito. Y ahorita lo que siento es frío, no calor, conejito. Ahorita sí conmigo anda haciendo mucho frío. Yo hasta yo aquí ando temblando, nada que estoy sudando.

0: sigues ahí, guapo, digo, chico.
1: Grandes y al final todos pisan la misma tierra. 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
0: Va a ser guapo ese

canciones. Esta versión mantiene un tono fuerte y desafiante, pero enfocado en la reflexión sobre la humildad.

para Rosita. Es que antes sí me daban para mi gasto, pero ahora ya ni para mi chicle me dan el chul, malay. ¿Sabes por qué te portaste mal? Por eso ya no te dan tu gasto. Ese ya con am lo hago ni más ni menos. Ya ves, le cantó y mandas sufrir. Ya ves, antes cuando tenías, me das hasta uno entero, si no hasta dos. Es la ley, ya mita, desde coro ya te robaste. Desde coro ya te robaste un día. Para Cruz Acosta, esa canción tiene toda la razón. Dice, ah, sí, cómo no, cómo no. Todos nos vamos en el mismo, ¿qué? En el mismo hoyo, en el mismo hueco. Algo así decía la música.

0: Y de las carreteras, vamos escuchando un su audio por acá.
1: Ay, don Canejito, usted se queja por todo. Se queja porque no hay calor, se queja porque cuando hay calor. Aquí, ahorita donde yo estoy, estoy como rey. Con mi aire acondicionado, bien a gusto. Y ahorita echándome una caguama, o sea, un mitrejo nice, pues. Bien acelerado y ahorita vamos en camino, vamos en carretera ahorita y arrancamos otra vez. ¡Vámonos! ¡Fierro, fierro! ¡Púrate, Jessica, mi rola!
0: No tomes rey de las carreteras porque luego ya no lo sabes controlar.

0: Bueno, como la haciendo como así las músicas, se para el rey de las carreteras. Ki, mi true nice. Dice, oh.
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0: Dame una misoda a mí, rey de las carreteras.
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0: Ahorita se me antoja una misoda con este calor.
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0: Digo, con este frío se antoja una soda, pero bien fría, cha conejita.

0: También sufro, no solo tú, de plano, las dos sufrimos, ajá, y todo por tu culpa, Rosita.
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0: Tenías que ser tú, tenías.

0: Se viene para la chinita. Pues sí, mana, ¿qué me cuentas de bueno? ¿Tenés novio? A ver, cuéntame tu mana, dice Jesús. Te ne la le, me preguntas, chinita. Háblame de ti.
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0: ¿Y tú, le chinita, tenés novio o nada? ¿O ya estás divorciada? A ver, cuéntame.

0: para Juancho. No sufras, Rosita, aquí estoy yo.
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0: Ya escuchaste, Rosita, no sufras por dinero. Ahí está el Juancho.
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0: Para Rosita, Juanchito, saludos. Saludos para ti, Juanchito. Hoy en día ya no se sufre por amor, sino que ahora ya se sufre por dinero.
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0: ¿Verdad que sí, Rosita?
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Bueno, ahí estamos hablando con las músicas ahí de Rosita. Luego viene la otra música ahí del Rey de las Carreteras, solo que se me fue su otra música. Para Rosita, manda para nuestro gasto, pues, con la Jessica Palleca. Dice, ah, sí. ¿Ya escuchaste, Juancho? A ver si el Juancho quiere mandar para mi gasto también, a lo mejor solo para ti te va a mandar, Rosita. Sí, yo sufro más por dinero y no por amor. Ya ves, te decía. Hoy en día se sufre más por dinero que por amor. Para el Rey de las Carreteras, Coca y esos pagra, poco si te echas tu hic hic. ¿Cómo se? De razón, la Adelis andaba bien mal, ahora sí ya entiendo. Se sufre por dinero, ya una semana nos abandonaste y todavía vienes con esa mentira. Yo no los abandoné.

0: dorado.
1: Ay, para Juancho, yo sufro por amor y no por dinero. Me imagino que sufres por la Rosita, pero ella ni caso te hace.
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para el chico inocente. Porfa, guapa muñeca, por favor, no dices guapo. Yo me caliento cuando me dicen guapo. Ok, pues guapo, con gusto te complazco con tus roles. Uy, esta Rosita sí me sorprende con sus rolas. La que decía que es pecado pedir música, jamás sabe de música.

0: Para la chinita, yo sí estoy soltera, sin compromiso, tu mana, por eso aquí ando contigo. Si fuera estoy casada o con novio, no estaría aquí porque la contraseña estaría en las manos de mi novio o esposo, tu mana. Dice, oh, no, pero ya ves la Lucy, ella ya está casada, pero aún me sigue escuchando. Yo quiero que así hagas también, chinita, cuando te cases, me sigas escuchando, así como la Lucy.
1: Sí, y sí, lo sé. Me dejó todo el recuerdo. Gracias por todavía seguir aquí. 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

Para Rosita, ¿quién dice que no le hago caso? Le hago pues zapa Juancho. Ay, cierto, le Juancho. Puras pagas con esa Rosita. El que me quiere, no lo quiero. Y el que quiero, no me pela. Cachaya con la Hishagri. Para Juancho, yo le pregunto a la Rosita en qué número estoy yo. Dice, ¿qué número está el Juancho, Charrosita? Seguro en el número 59.

Para Rosita, Arel, Juancho, no me pela. Estás en el número 2, Juancho. No me pela, chi, ni tú misma te la crees. ¿La escuchas, pues, que aquí estoy yo, Rosita? Chale, Juancho, y dices que no te pela.

0: No, así sí no, hay que, hay la Rosita y el Juancho, creo que vamos a buscarle una carnita ahí al Juancho, ya está la Rosita ahí, nomás que la Rosita creo que no quiere dar su contraseña, supuestamente, pues, si me dijeran a mí así que sufro por dinero y no por amor, o cómo está la cosa ahí, no entiendo, pero lo bueno que ya no soy patrocinador. ¡No!
1: ¡Ew! El que entendió, entendió. Así dice la Rosita.

0: padre con tu música, el rey de las carreteras, y te quejabas de las músicas antiguas, bromas.
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0: Ay, no. Estas músicas me recuerdan a mis abuelos.
1: Aunque sea de vez en cuando.
0: Para la chinita, así lo voy a hacer. Si Colic Juner, al cual, adiós, que no dice nada, que escucho radio, tu mana dice, pues yo creo que no te va a decir nada, porque pues escuchar radio no es nada malo.

Para Rey de las Carreteras, ¿quién pidió esa rola? Parece que estoy en un rancho con muchas gallinas. Ay, padre, ay, ay, ay, ¿dónde estarás? Esos ojitos que no los puedo mirar, dice, de seguro esos ojitos andan viendo al otro. Vuela, vuela, pajarito, dice yo sorry, Águila. Ah, ¿yo soy o yo sorry, Águila, o yo soy?

yo sorry, Aksha. Ay, para las chinitas, sí, sí, no es malo tu mana, pero si me caso con un evangelista o un asambleísta, a eso te ri, ya no ri, porque esas personas no quieren nada, tu mana, dice, pues por eso, mana, por eso, no vayas a buscar un evangelista, ni mucho menos un asambleísta, por favor, checa bien eso.

0: Si te dice que es un evangelista, no le des paso, por favor.
1: Tus fotos.
0: Ay, para Juancho, que dijo ese rey de las carreteras, pues mi radio fue a comerciales. ¿Ah? Pues mi radio fue a